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La propiedad lo puso en venta y la dificultad con el mercado inmobiliario que tenemos en Santander ahora mismo, con una presión brutal de los pisos turísticos, hicieron muy difícil encontrar un local que tuviera las características mínimas para este tipo de actividad. Y bueno, pues la propia comunidad impulsó a la gente que forma la asamblea, que gestiona La Libre, a que intentara comprar el local. La operación implica 135.000 euros más gastos, de los cuales unos 40.000 ya se han cubierto con donaciones, y ahora faltan 100.000 euros que han prestado varias personas, tres personas del entorno de La Libre, pero a las que hay que devolverles el dinero. Así que animamos a todo el mundo a que participe en la campaña entrando en la página migranodearena.org, buscando La Libre se queda y haciendo la donación que puedan para que este espacio esencial en Santander se mantenga.

0: Pues así, con la música que viene del proyecto sudafricano Ten Athlon y su tema New Day, es como damos comienzo pues a un programa, a una nueva edición de Sin Audiencia, un tanto especial, porque estamos en esa parte del mes de agosto de 2026, en el año corriente, en la que pues Javi Acajum, este que te habla y te presenta el programa, pues se queda más solo que la una en el estudio central de Contrabanda y tiene que montar un equipo de prescindibles, de expendables, como me gusta llamarles a mí, y sacar adelante pues una nueva edición de Sin Audiencia. Esta semana empezamos, acometemos, le damos caña a una edición de Sin Audiencia que lleva por numeración, asignación o también pues el cuño que nosotros le metemos desde el programa 1, que no es otro que el Sin Audiencia 1222. Demasiados doses para acompañar a un 1. 1-2-2-2 en el micro de control, ya te lo he dicho, Javi Acajum en cualquier caso, y que no se calla cuando empieza el programa, pero tengo algunas mentes maestras que presentaros y que a las que tengo que dar paso porque tengo unos cuantos micrófonos ocupados hoy en el estudio central de Contrabanda, y estas mentes maestras me van a ayudar a sacar adelante esta edición de Sin Audiencia. En el micro número uno, un colega, un compañero de aquí, de la casa, de Contrabanda FM, directamente desde el proyecto Radio Nicosia, tengo a mi querido Nedim. Nedim, buenas tardes, ¿cómo estás?
1: Hola, buenas tardes, ya sabéis, voy a intentar defender lo poco defendible del pop.
0: Bueno, pues bienvenido seas. En el micro 2 tengo una parte del equipo de un programa de radio y podcast llamado Cine en Serie. Es un tipo, ser humano, llamado Iván, y también te doy la bienvenida. Buenas tardes, Iván, ¿cómo estás?
2: Buenas tardes, Javi, pues aquí sentado. Bueno, muy tierna esta canción, ¿no? Para ser de la peli que es.
0: Sí, sí, yo es que es para despistar un poco. De hecho, hablaremos de la película a la que pertenece esta canción que hemos escuchado en New Day, que no es otra que, ya os lo adelanto, la película sudafricana Street Trash del año 2024, y una peli de esas fresquita y veraniega, idónea pues para ver en el mes de agosto si te quedas haciendo Summer in the City, como estoy haciendo yo, ¿no? En el micro 3, otra parte del núcleo duro del programa Cine en Serie, también un perfil imprescindible en estos expendables de los últimos años, y que no es otra que mi estimada Aida. Aida, buenas tardes, ¿cómo estás?
3: ¿Qué tal? Muy bien.
0: ¿A poco no me sale, eh? Es que estaba pensando, digo, ¿me pongo muy grandilocuente o no? Digo, no, venga,
3: ponte,
0: va.
3: Ponte, hombre.
0: Déjate de vainas, hombre, y presenta ya, que tenemos que empezar el programa. Bueno, la cuestión es que, entre totes, hoy vamos a sacar adelante esta entrega de Sin Audiencia, con material pues más o menos fresco, más o menos caducado, dependiendo de lo del contenido que nos vaya saliendo. Pero eso sí, antes de empezar a hablar de las cositas que hemos visto, pues quizás cumplimos con esas pequeñas liturgias que tenemos aquí, que tenemos pocas, pero tenemos algunas, ¿no? ¿Verdad, Aida?
3: Sí. Hombre, es que si no, ¿no? Sí, no darle claro voz a la sí, no, Sin Audiencia.
0: Y aparte, la gente que nos escribe o se comunica con nosotras en agosto es de recibo y de ser, pues eso, buenos anfitriones, darles un poco de cancha y agradecimiento también. Así que vamos a ello.
3: Pues aquí, en el libro de visitas, Chemix. Bueno, que parece su álbum esto, porque
0: Super
3: es
0: Chemix. Chemix. Sí, sí, sí. Bueno, es una persona constante.
3: Sí, sí, sí, sí.
2: Podría empezar siempre los cuentos con hola, diario.
3: Hola, hola, querido diario.
0: Querido diario de Sin Audiencia.
3: Pues nos dice eso, Sin Audiencia eras tardes. Esto no lo entiendo, pero dice apenadísima Motor City. Lo de apenadísima.
0: Bueno, y quizás le fue una tecla o quizás no le gustó, simplemente.
3: Ya venía haciendo las cosas bien su director con All Henry y Greedy People.
0: Exacto.
3: Y por lo que comentaste, sigue subiendo el nivel. Sobre Sacarín, decir que la había recomendado en el programa 1215, pero como fue un programa de agujero temporal, no se leyó mi comentario.
0: Ah, es uno
3: y
0: de esos.
3: Qué bueno, porque yo quizá conté más de lo necesario.
0: Vale, vale.
3: O sea, que ya quedó.
0: Sí, bueno, a veces los comentarios de Chemix podrían contener trazas de spoiler.
3: Y soy de los que faltaban por ver Luger. Y solo puedo reafirmar lo dicho por lo dicho en el programa. Excelente película, además, con el bueno de David Sainz. Bueno, es una peli resultona, ¿no?
0: Sí. Si nos gusta. Sí, hombre, a ver, para estar hecha en España está por encima de la media de las de este tipo.
2: Es algo que no se hace.
0: Exacto, es que por eso directamente destaca más, ¿no? Sí. O sea, cuando se hayan facturado 50 pelis parecidas a Luger, quizás ya parecerá algo más constante, ¿no? Algo más normal. Pero bueno, mientras tanto, pues son raras avis.
3: Sí, sí.
2: Porque yo soy del estilo, recuerdo aquella de Netflix, que Jaenada era el gitano malo, que era bastante chufa. Bueno, ¿cómo se llamaba?
0: Sí.
2: Extremo o algo así.
0: Sí, algo así, que además salió creo en época pandémica, creo recordar. Sí,
2: era terrible.
0: Bueno, pero también tenía sus esfuerzos en cuanto a coreografías de acción y de lucha que estaban bien. Y quizás el relleno estaba un poco ahí, que se podría apuntar un poco más, ¿no?
2: Claro, tenía el problema este que tú eliges un actor porque sabe hacer una cosa.
0: Ya.
3: Porque las otras.
2: La otra no. Ya. Y lo que sabía hacer era las patadas. Lo otro ya...
0: Sí, bueno, es que también la versatilidad en este país, ya sabéis que estamos precarias en todos los sectores, pues en el cine también.
3: Y también nos dice, y vista Leviticus, película australiana Leviticus. 2026, donde vemos a un par de amigos adolescentes que se enamoran y comienzan una relación. Estos viven en un entorno muy religioso y por circunstancias se llega a una situación donde un pastor de la iglesia hace un procedimiento para eliminar esta situación.
2: No leas más por si acaso.
3: Espera que lo leo.
0: Cuidado con el pastor sobre
3: todo. Y a partir de aquí hay unos sucesos
2: pasan cosas.
3: Inexplicables. Sí, bueno, hasta aquí puedo leer.
0: Bueno.
3: Y una película muy mal rollera que me trajo cierto recuerdo a It Follows. Hombre, sí, a esto lo dije yo. Es que la vimos el otro día. Digo, es como It Follows, pero lento.
0: Yo tengo que ver It Follows porque va a venir la continuación dentro de poco. ¿La habéis visto hace poco,
3: sí.
0: It Follows?
3: Sí, pues también.
0: Pues me la intentaré ver estos días a ver si la podemos comentar. No la comentéis esta semana, ¿eh?
2: No,
0: por favor.
2: De hecho la vimos porque todo este año ha sido la turra del... Bueno, finales del año pasado y este de los 25 años de terror, no sé qué. Y estaban todas las listas y decía, pues yo no la he visto, no me acuerdo.
0: Ya, yo no la vi en su momento, la he dejado pasar y ya han pasado unos cuantos.
2: Yo ya
0: años.
2: La había visto y hace poco dijimos, pues la vemos.
3: Sí, hace nada, dos semanas así. Y luego vimos Leviticus y le dije, mira, este es Leviticus, es It Follows, pero en más lento.
2: Sí,
3: porque It Follows ya es...
0: Ya es lenta. Vale, ya me estás anticipando.
3: Es de ritmo.
2: Vale. Porque It Follows, pero no Follows Running, follows Walking.
0: Vale. Lo pillo. En cualquier caso, hablar demasiado de Leviticus es spoiler de contenido de Sitges 2026 también, que lo sepáis.
3: Sí.
0: Que está programada la película. De hecho, está anunciada como uno de esos adelantos especiales.
3: Sí, está bien.
2: Siempre adelanta lo mainstream. Se ha puesto el tráiler de algo que yo espero que esté en Sitges. El remake de Teniente Corrupto de Takashi Miike.
0: ¿En serio?
2: Sí. Hoy ha salido el tráiler. Estamos en tiempos.
0: Bueno. Qué caña. A ver si se aplican, yo qué sé.
2: Siempre hay algo del Miike, o sea...
0: Sí, de hecho es un habitual, ¿no? Del festival de Sitges 2026 y del 25 y del 24. En cualquier caso, cuidado con Leviticus porque también estuvo en las... en la programación Midnight de ese festival
2: Cannes, ¿no?
0: No, que hay en Estados Unidos.
2: Toronto.
0: Toronto está en Canadá.
2: Sundance. O en el SXSW.
0: Estuvo en las Midnights de Sundance.
3: Bueno, le pega a Sundance esta peli. Bueno, nos sigue diciendo eso, que técnicamente que muy bien, excelente, y duración de 86 minutos.
0: Bueno, que aún así que, se hacen largas, entonces. Madre mía.
2: Sí.
3: No, es que la peli, ya digo, está muy bien, pero sí, realmente.
0: No, hombre,
3: igual con un mediometraje.
0: Que una peli cuando es lenta, es lenta y ya está, que no pasa nada. Que tenían que haber hecho un cortometraje, pues también.
3: Es lo que dice aquí Iván. Este corto es muy largo, pues eso.
0: Vale.
3: Y por último, desearle a Jordi unas excelentes vacaciones. Un gran abrazo.
0: A ver, entonces, llegados a este punto. Sí que es verdad que Jordi no está aquí, pero Jordi no está realmente de vacaciones.
3: Ya sabéis
0: que Jordi tiene unos jefes que de vez en cuando, lo que pasa es que el resto del año no se nota mucho, le encargan trabajos especiales dentro de su curro y si quiere mantener su trabajo, pues tiene que hacer estos encargos. Entonces, uh-huh, algunos les caen en pleno agosto y el tío dice que se va de vacaciones, pero realmente está currando. Y además este año creo que iba a no sé qué sitio del Caribe, en un paraíso fiscal de estos que hay en el Caribe. Pero claro, ya sabéis que no podemos hablar de las cosas del trabajo de Jordi, porque si no nos tendría que matar a todos. Entonces mejor eso, que saludamos a Jordi, que pase bien sus vacaciones con comillas y continuamos con nuestras con interacciones.
3: Sí. Teníamos iBox también, ¿no? Me imagino a Jordi vestido de smoking allí en el casino como
0: jugando ahí con
3: la
0: ruleta.
3: No.
2: Pero recordad que es verano, es Hawái, tipo Ibicenco, con los pantalones blancos y camisa blanca allí, vaporoso.
3: No, yo me lo imagino de James Bond.
2: Pero eso por la noche ya, a estas horas. Hombre, si ahora le pones pajarita y...
3: Sí, bueno, habrá aire acondicionado.
2: Y un tres piezas.
3: Si es un paraíso fiscal, tendrán dinero para...
0: Una atmósfera para ir, sí, particular, sí.
1: Llegasteis, bueno, no sé si sois suscriptores de Movistar. No sé si esto surgió en el...
0: Yo soy suscriptor solo de Torrents, pero bueno.
1: Vale. Lo que nos dan en la sartén. Vale, Movistar últimamente está haciendo canales como monotemáticos y tal, y uno de los con los que comenzaron fue con James Bond, ya que surgió la referencia. Uh-huh. Y pusieron todas las pelis excepto la última. Y lo curioso es cómo ese romanticismo que nos lo presentaban, incluso con el Tommy Bond o Johnny Bond, blanco y negro, versión de Estados Unidos, antes de la propia saga en sí, te das cuenta de ese romanticismo, ese charme, ese planteamiento que hacían del propio personaje y la evolución a lo largo de las décadas. Al principio era, ¿no?, el guaperas, el que sabía, ¿no?, el que tenía la licencia para matar, ¿no?, y la frase exacta de M en una de las últimas películas era, para poder recibir la licencia para matar primero tenías que aprender a no matar. Era una de las frases que a mí me quedó como marcada, pero también es cierto que con los años y con las décadas, lo que decía antes, desdibujaban ese personaje romántico y exclusivo como un borracho, como un misógino, como un... ¿no? Se desdibujaba ese origen.
0: Claro, es que al final la concepción original se ha quedado como, entre comillas, pasada de moda,
1: claro,
0: con el paso de las décadas.
1: Entonces, pero es una de las... Decían, en uno de los documentales, decían que era una de las sagas más duraderas del mundo del celuloide.
0: De hecho, creo que la que más, porque eso es que abarca...
1: Con Star Trek, por ahí están, ¿eh?
0: Sí, sí, ahí. cuidado con Star Trek, que...
1: Eso más tarde.
0: Eso hablaremos quizás si te apetece.
2: No han llegado las veintipico pelis, ¿no? Porque, bueno, hay veintipico...
0: Sí, no sé cuántas hay, pero sí, veintitantas.
1: Uh-huh. ¿De James Bond?
2: Ni Hellraiser se ha debido tanto.
3: No.
0: Ni Hellraiser en vídeo.
3: Pero que lo que dicen, que sea más machista y tal, a mí, yo disfruto más las primeras que estas últimas de James Bond. Por ¿sí? eso.
1: También es sí. cierto que Casino Royale fue una de las licencias que no consiguió la familia. Y aparece Woody Allen, aparece Casino Royale, uh-huh, estamos hablando de la versión de los 70.
0: La original, sí.
1: Muy, muy, muy divertida. Uh-huh. Obviamente a mí me rompió el corazón porque... era una comedia, no era un...
3: Jimmy Bond.
1: También aparecía el gran... Ciudadano Kane.
0: Orson Welles
1: en su casi prepóstumo... pero lo plantean bien. Cuando hacen la segunda versión de Casino Royale, ya una vez con el 007 oficial, también hacen un planteamiento curioso, ¿no? Pero es real, ¿no? Es real, ¿no? Algunas de las cosas que explicaron, no sé si os acordáis que en uno de los James Bond hablaban de una empresa privada que quería comprar el agua de un país sudamericano.
0: Los
1: y
0: malos,
1: que eso fue una noticia que realmente...
0: Los villanos de James Bond casi siempre están basados en algún tema de actualidad, del momento en el que se hace la película.
1: Sí, sí. Yo veo a Elon Musk, ¿eh? Diamantes para la Eternidad.
2: O a Nestlé, ¿no? O sea,
1: Nestlé, sí, sí, sí, sí. Cuando el otro se acaba bebiendo la lata de gasoil. Sí.
2: Porque Nestlé está comprando acuíferos en África y dice que, bueno, esto de que el agua sea un derecho universal, habría que verlo.
1: Pero en Sudamérica se levantaron. En Sudamérica se levantaron en protestas, sí, sí. Y lo tiraron atrás, sí. Ya.
0: Bueno, estábamos con los comentarios.
3: Sí, sigo con el. Bueno, empiezo.
0: Sí, no,
3: con
0: no,
3: el...
0: pero estamos sí. aquí para esto, Nedim. O sea, sí, sí. Celebro tu cuña Bond.
3: Pues nos
1: pop,
3: dice.
1: Pop, mainstream.
3: Aquí, Juan, tú. ¿Tú? Juan, tú.
0: Juan, dos.
2: ¿Yo?
3: No. Ah, vale.
0: Esto es nuevo, esto es nuevo. Pero esto pasa cuando lees esto por primera vez.
3: Sí, sí, sí. Bueno, que ahora van a hacer la secuela de Ready Player One y la van a llamar Ready Player Two. Vale, se han quedado descansados.
0: Se han matado ahí la neurona. En fin.
3: Bueno, dice, hola cracks, otro gran programa, súper divertido y disfrutón. Me habéis puesto los dientes largos con Motor City, aunque solo sea por su originalidad y por ver al personaje del indio gitano. Uh-huh. Otra cosa, estoy muy escamado con Jordi.
0: Cuidado.
3: ¿No será que pertenece a alguna organización del estilo La Mesa Alta, con sus ausencias veraniegas? Pensaba que cuando decía de reseñar o no la película Mother Mary, iba a decir que por un lado no quería reseñarla, porque si no tendría que exterminar a todos los que participaron en la producción.
0: Joder,
3: qué susto.
0: Bueno, es que, a ver, o sea,
3: Tiene un trauma
0: no, es que no podemos hablar de esto, Juan, tú, tío. O sea, es que nos estamos jugando aquí, estamos al filo de la navaja. No podemos profundizar en este tema.
3: Digo, voy con un par de pelis. Primero, animación familiar, Minions y Monsters, actualmente en cartelera. Esta es una película que tiene una primera media hora brutal, con escenas muy ingeniosas, llenas de situaciones estrambóticas que te hacen tener una sonrisa permanente en la cara. Bueno.
0: Ese bueno es como un
3: juicio, bueno, ha sido mío.
0: Es como un juicio de valor de quien está leyendo, ¿no?
2: Se le ha escapado, es que le encantan los Minions.
3: Esa también, primera
0: Aida, luego nos das tu 5% sí, sí, de los Minions, sí, sí. Tranqui.
3: Esa primera media hora es la introducción en la historia. El resto que es la historia en sí, me pareció una película entretenidilla sin más.
0: Bueno,
3: aquí estamos más de acuerdo. Valoración final, media hora inicial 8, resto 6. Eso es buenísimo.
0: Va por partes, ya, es una sí, peli sí. Por partes.
2: Es como app, ¿no? Bueno. Los primeros 5 minutos son 10 y después bueno. Ya...
0: Pasa con unas cuantas esto.
3: Y Spider-Man Homecoming. Ah, Homecoming. Esto es de hace. Del wow. 2017.
0: Homecoming y no en Brand New Day, que es la nueva.
3: No. Uh-huh. No había visto ninguna peli de Spider-Man de Tom Holland. Pues mira, tío.
0: Bueno, bienvenido.
3: Como prota.
2: De hecho, Homecoming es la primera, ¿no?
3: Sí, sí.
0: Ha empezado por el orden.
3: Y me he propuesto, animado por la reseña tan positiva del Home de la última, ver en este mes de agosto las 4 que llevan hechas.
0: Bueno. Abro paréntesis por alusiones. Que la cuarta esté bien no quiere decir que todas las demás estén igual de bien que la cuarta. Cierro paréntesis.
3: En esta primera se ve un Spider-Man muy crío, bisoño y un poco torpe, mezclando la trama superheroica con su vida como chaval del instituto, bastante collejeable, por cierto. Esta parte de la trama tiene tintes de comedia romántica adolescente, entre bastante aburrida y un poco coñazo. La trama de superhéroes eleva el nivel, no por un Spider-Man para mis reguleros, sino gracias al villano y las apariciones de Tony Stark.
2: ¿Quién era el villano en la primera?
3: No sé, a mí me gusta la que sale el
2: Gyllenhaal.
0: Gyllenhaal sale en la segunda.
3: El malo este me gusta.
2: Misterio.
3: A mí.
0: Misterio.
3: Ah, bueno.
0: Pero la primera que no era el duende, es que no me acuerdo.
2: No había duende.
1: No era el padre de su compañero del Insti.
2: ¿El buitre?
0: El lagarto.
1: Que tenía la empresa.
2: No, era el buitre.
0: La que mal.
2: Era
3: no
2: el
3: me
2: buitre.
3: Acuerdo, no me acuerdo.
2: El lagarto era el malo de las del Andrew Garfield.
0: Exacto. Se me cruza todo, tío. El multiverso ha hecho estragos en
3: pues
0: mi cabeza.
3: Pues ir buscándolo mientras...
2: Me parece que el villano era Michael Keaton, que era el buitre.
0: Sí, que era un chatarrero. Sí.
2: ¿Puede ser?
0: Un buitre de alas mecánicas.
2: Sí.
0: Pero este no sé si empalmaba la primera con
3: pero
0: la segunda.
3: Pero
0: esto
3: no era la peli aquella de Aronofsky.
0: Aquí sí que estamos cruzados. Esto sí que es multiverso, señora.
3: Todo ello termina haciendo una peli de más de 2 horas que se hace larga. como todas, aunque va mejorando y acaba resultando entretenida, un 6 de 10. Postdata, me ha gustado el lema de vida de Franz, la vida es un sobresaliente. Aunque reconozco, me gusta un poco más, un poco uno parecido, que es el de muchos políticos actuales. La vida es algún sobresaliente y muchos sobres entrantes y bien cargaditos. Abrazos para todos.
0: Y pues luego, abrazacos.
3: Franz.
0: ¡Super Franz!
3: ¿Qué nos dice? Hello, family. Antes de nada, y dado que tu imprescindiblemente imprescindible partner Jordi estará tumbado a la sombra de los pinos con una birrita en una mano y con un Cal, el mazmorrero, en la otra...
0: ¿Cómo lo conoce?
3: Paso a saludar al team de Expendables. Hombre, pues igualmente.
0: Sí.
3: Que hoy acompañan a nuestro Hum y que seguro hacen un encaje de maravilla. De las comentadas del programa anterior, apunto Motor City de Pozzi Ponchiroli. Sí, he buscado la foto. Es un...
2: ¿Con ese nombre?
0: Sí,
3: lleva un sombrero.
0: Es un señor yankee normal de California, creo. No sé.
3: Pero va de italiano o algo así.
0: Sí, bueno, un familiar que tendrá.
3: Que solo por la melodía y lo que habéis contado ya me interesa. Y Hum, dale a la de Insaciable, que te va a sorprender.
0: Venga, va.
3: Sacarín.
0: Esta semana no la he traído, pero me lo apunto.
3: Si puede ser, mejor en ayunas.
0: O con la tripa vacía, en su defecto.
3: Viste también Spider-Man Brand New Day y la verdad...
0: Esta sí que es la nueva.
3: Ah, sí, sí. Y la verdad es que me encantó. Más pausada que las anteriores en algunos tramos y con unos guiños que emocionan. Y sí, estoy con el Hum. Vaya giro. Ganas de revisionarla. También...
2: ¿Ah, sí? ¿Hay un giro?
0: Bueno, a ver, cuando se desvela el misterio.
2: Ah, la mierda aquella, vale.
3: Bueno, luego me...
0: bueno, esto no sé si lo podemos... Todavía está reciente, no podemos hablar de esto en antena, a no ser que pongamos un cartel rojo.
2: Todavía está caliente, ¿no?
0: Está caliente el cadáver.
3: También vista estos días la olvidable de Devil's Mouth, acá, la boca del diablo.
0: ¡Hombre! Pues esta creo que también está en los festivales.
3: O cómo estar a favor.
2: La han puesto en Amazon esta semana.
0: Ah, vale, pues entonces no.
2: ¿Esta semana o la pasada?
0: ¿Y qué tal Devil's Mouth, pues?
3: Y dice, o cómo estar a favor del tiburón en unas cuevas tailandesas. Ya, es que querías que...
0: Ah, somos... otra de tiburón es distinta.
3: Sí, sí, sí,
2: este
3: también,
2: año
3: también
2: es
3: la tenemos.
2: El verano del...
0: Shark Summer.
2: Saxplotation, a saco,
0: sí, sí.
2: ¿Eh?
0: Sí, porque de hecho creo que vamos en algún momento del programa a hablar de algún tiburón que otro, creo.
3: Sí, sí. Bueno, esto también estaba allí en cartera.
0: Estaba en el videoclub de Torrent,
3: sí,
0: ¿no?
3: Sí, sí, que ayer le dije a mi padre, míratela, a ver si...
0: Que le gusta pescar.
3: No, no le gustan las de miedo, pero digo, vale. Digo, tampoco te va a dar miedo, pero bueno, sí, te va a refrescar.
0: Bueno, bueno.
2: Te va a dar mala leche.
0: Entonces, dime. que nos estábamos con Franz hablando de la boca del terror, del
3: la boca, miedo. La boca del diablo. No, de Devil's Mouth, la Devil's boca del diablo.
0: Del diablo, eso.
3: Que es la cueva. Digo, vaya tela el grupito de adolescentes insufribles.
0: Vaya, vaya.
3: Sí, sí. Se me hizo eterna, pero no podía dejarla. ¡Qué barbaridad! También vista de Surfer, de nuestro adorado Nick Cage, donde nos hace pasar un rato de pesadilla claustrofóbica en un aparcamiento surfero australiano. Lo más emotivo fue ver de nuevo a Julian McMahon en un papel muy interesante. Deseando escucharos para apuntar vuestras recomendaciones veraniegas. Abrazos para todos. Todo es un Valar Morghulis bien fresquito para el equipo al completo.
0: Pues Valar Dorais, Franz. Estábamos hablando de cosas del Homecoming, del Spider-Man. Era realmente el buitre, el super chungo de la primera. El personaje de Adrian Toomes, que realmente pues eso interpretaba el Michael Keaton. Es que yo tenía un flash cerebral de que
3: pues
0: de,
3: no me acuerdo,
0: de que se de que empalmaba de una película a otra, sí. Y por eso no lo ponía en la primera.
2: Él pasaba a la segunda, empezaba a la segunda, porque era como Peter era como novio de la hija o ahijada de Toomes, ¿puede ser?
0: No sé, igual tendría que revisar. Sí, yo es que...
2: No hace falta, da igual.
0: Palomitas,
1: Marvel,
0: palomitas.
1: No hay que repasar Marvel.
2: No.
0: Ya, es que hay tantas
3: bueno,
0: cosas.
3: Si te apetece,
2: si te apetece, claro, sí,
0: pero
2: sí, claro.
0: Si la cuestión es, Nedim, nuestra, o al menos la mía, constante falta de tiempo para casi todo. Entonces,
1: gastar tiempo, ¿no?
0: Entonces, claro, invertir en revisionar cuando eso, pues depende.
1: Hay más producciones por ahí.
0: Cuando hay cosas nuevas, pues bueno. Sí, sí, yo soy de política de tirar para adelante siempre, entonces, bueno.
2: Si hay que recuperar algún Spider-Man, Spider-Man 2 de Sam Raimi.
0: Por ejemplo.
3: Que la 2, no la 1.
0: Bueno, o también la última que... La tercera que hizo también el chaval este también está bien, ¿no?
2: Spider-Man 3. Hostia, vaya truño, tío.
0: Bueno, no te gustó nada, ¿no?
2: ¡Guau! Wow, es terrible.
0: Bueno, es...
2: El Peter Parker malote.
0: Ya, bueno, no lo hicieron muy bien malo, ¿no? O sea, quedó más bien fallido.
2: Sí, sí.
0: Bueno. Hemos acabado ya nuestras interacciones con la sinaudiencia. Ahora deberíamos hablar de los estrenos que vienen a salas esta semana, que también, pues, después de todos esos estrenos mediáticos que hemos tenido en julio, ahora en agosto viene como, no sé, como coches con ruedas desinfladas todo el rato, y quizás con alguna pues nos entretendremos más que con otra, pero bueno, que es cine también, pues un poco, ¿por qué no decirlo?, pues palomitero también, pero con menos presupuesto que el de que ha venido en julio. Entonces, esta semana vienen un par de títulos que igual nos llaman la atención, ¿verdad? Uh-huh. Uno es un título que no es el del tiburón, que es un título español.
2: Y la otra.
0: Que a priori es una película que pasa desapercibida como película que podría tener contenido de género, pero yo he estado investigando por ahí fuera de las páginas de estrenos y resulta que La Ventana Abierta, que es esta película española dirigida por la Ana Graciani, parece ser que aparte de suspense podría contener algún tipo de subtrazas de algún subgénero más que no es el suspense. Entonces, aunque sea solo por eso, no la hemos visto, la citamos y la marcamos como que podría tener un cierto interés, ¿no? Aquí, en la Ventana Abierta, lo que nos cuenta es pues un chico que ha conocido a alguien por una aplicación de citas y deciden conocerse en el mundo real. Y resulta que el pavo, cuando llega al pueblo donde se supone que vive la chica o la señora, no sabemos qué edad tiene, yo al menos no lo tengo en la sinopsis, pues resulta que eso, que la mujer no aparece y que al hablar con la hija de la señora en cuestión, pues empieza a descubrir que las cosas que le había contado la señora por internet, pues igual que no son muy consistentes. Y ahí empiezan los puntos suspensivos y supongo que el misterio y el suspense.
1: Hubo un caso real, no me acuerdo ahora, disculpad.
0: No, tú dale.
1: El pop es el pop. Vi un episodio de algo, no me acuerdo de qué, o una película de algo, o un documental, o un ensayo. Una chavala en Canadá había establecido una relación con un chaval. El chaval estaba súper enamorado, entonces le hicieron como una relación epistolar a través de emails, mensajes y no sé qué, y al final el chaval se acabó yendo antes de tiempo, ¿no? Y hicieron una investigación, localizaron que no era su nombre, que no era... El teléfono estaba al nombre de su padre y a la chica me parece que al final solo acabó pagando una multa de $70 porque no se podía demostrar la responsabilidad de esto, ¿no? Pero claro, no sé si os suena que en MTV había un programa llamado Copycat o algo así. ¿Puede ser?
0: Me suena, pero...
1: De relaciones por internet. No, entonces,
2: Catfish.
1: Catfish puede ser.
2: Catfish, sí, mentiras, sí, en la red, ¿verdad? Se
1: probablemente, joder, sí, sí, sí. Yo me tropecé...
2: Basura televisiva, ¿verdad?
0: Ya te digo, a palabras.
1: Me tropecé con eso, pero nunca le dediqué suficiente tiempo porque me pareció muy, muy, muy triste las historias que explicaban. Pero mira, es eso, la sartén, lo que nos da el pop.
0: Sí, bueno, y aparte, pues eso, llevarte un poco a la ficción también, pues una forma de hacer relacional que tiene el ser humano en los últimos años, ¿no?
1: Sí, sí, esa barrera, ¿no?
0: Es debatible, criticable, reflexionable, pero es una realidad. Y hay gente que se conoce y que llega a tener una relación incluso profunda en el mundo real a través de... Yo no soy de esos, pero bueno, me refiero a que no lo conozco por experiencia, lo conozco por experiencias contiguas de gente que conozco, ¿sabes?
1: Claro, esta chica constantemente estaba, ¿no?, posponiendo la cita, y el chaval se desesperó al final, ¿no? Entonces...
0: Ya, pero entonces en este caso, digamos, real de Canadá, que dices que al final hubo alguno de los dos que acabó muriendo o alguna cosa, ¿o?
1: El chico...
0: Es que eso creo que no lo habías dicho.
1: El chico no pudo soportar el último desplante y se tomó alguna medicación de más.
0: Ya.
1: Estaba de fiesta y esto y lo otro y tal.
0: Qué duro. El mundo real supera...
1: Es que los adolescentes... podemos llegar a vivir las vidas de manera muy, muy intensa, ¿no?
0: Ya te digo, aquí cada...
1: Cuando pasan los años te das cuenta de decir, bah, pero por favor, por eso. Bah.
0: Está muy loco, entre comillas. Vale. Bueno, después de este estreno español que aparentemente contiene algo de género, tenemos la película que realmente contiene género de verdad en los estrenos de esta semana, que no es otra que la peli de tiburones, no sé si hablar en plural o en singular del animal en sí mismo.
2: Plural, plural.
3: Sí, plural.
0: Plural, porque además aquí tengo también que hablar en plural, que varias de las personas que hay aquí han visto la película, no yo, así que tanto Iván como Aida, si nos podéis dar, pues eso, cumplido, pues comentario y reseña de En mar abierto, que por cierto, otra nueva película de Rennie Harlin, uh-huh. Que Rennie Harlin supongo que está pues a lo que le viene ahora, ¿no? En estas alturas de la vida, de su vida laboral.
2: O a lo mejor está haciendo un Nicolas Cage, Bruce Willis, de todo lo que puedas, porque tengo que pagar la hacienda.
0: Sí, también. En cualquier caso, Deep Water es el título original de la película. En mar abierto lo han llamado aquí. O sea, no sé qué tiene que ver las aguas profundas con el mar abierto, porque una cosa es superficie y la otra profundidad.
2: Porque pero... Deep es mar y Water es abierto.
0: Pero bueno, un reparto con algunos nombres que no sé si han ido por el cheque o que realmente aportan algo, pero que eso nos lo vais a contar vosotros, porque sois vosotros quienes habéis visto En mar abierto. Así que adelante con ello.
2: Bueno, el prota es Aaron Eckhart, creo que es en otro intento fallido de convertirlo en héroe de acción un poco Liam Neeson.
0: Vale, que es decir, pues maduro, así, en señor maduro de acción.
2: Sí. Y aquí es un piloto de aviones que está como... está mal.
0: Sí, está mal psicológicamente.
3: Sí,
0: es
3: decir, vale. Sí, porque tiene problemas, tiene un hijo enfermo.
2: Bueno,
3: ¿no?
2: Eso no se sabe hasta el final de la película.
3: Bueno, pero no es un...
0: Esto igual lo borro en postproducción.
2: Tiene problemas familiares.
3: Pero que no tiene que...
2: O sea, no aporta nada.
3: No influye en la película, pero él está mal por... Tiene sus tribulaciones y
0: sí,
3: tal.
0: Sí, sí.
3: Pero si da igual eso. Uh-huh. Pero si se ve una foto al principio, ¿no?
2: Sí, pero no sabes que la foto está bien.
3: No, pero sí, ya lo insinúa. Bueno, da igual, no tiene nada que ver.
0: Bueno, tenemos a un piloto.
3: Un piloto que
0: está pasando un mal trago en la vida.
2: Bueno, de hecho, es el segundo de a bordo porque como estaba mal y causaba problemas y se enfadaba con la gente, pues claro, lo han relegado a ser segundón y a hacer viajes nocturnos de Tailandia, no sé dónde.
0: Vale, a chupar rueda un poco en el sector laboral de conducir aviones. Vale.
2: Y el capitán del avión es Ben Kingsley.
3: Que sí, ¡ostras! Que se ha ido a comprar el cheque, vamos. De que...
0: Bueno, depende de cuántos minutos salga también.
2: Bueno, un chequecillo.
0: Un chequecillo, ahí, ¿no? Sí. Bueno.
3: Sí. Bueno, pero no lo ves muy implicado, no.
0: O sea, pone cara de póker todo el rato.
3: Cara de, bueno, estoy pilotando aquí y ya
0: está. No me distraigáis, que tengo que mirar para adelante.
2: Sí, sí. Es que, claro, yo solo hago Shakespeare y aviones no... Y bueno, una recopilación de personajes, ¿no?
0: Sí.
3: Estereotípicos.
2: Simpáticos, varios... menos simpáticos, un hijo de la gran puta.
0: ¿Os referís a los integrantes del vuelo, ¿no?
3: Sí. Todos los estereotipos que te puedes encontrar, pues vale. Eso hay.
0: O sea, la película se implica al menos en presentarnos al pasaje, ¿no? En el avión.
2: A seis o siete clichés, porque... Vale. Y total... Esto no es spoiler porque el póster es un avión en medio del mar y tiburones, ¿vale?
0: Sí, además un póster en el que, digamos, el nivel del agua está como a mitad del póster y se ve pues la parte que hay por encima del agua y la parte que hay debajo del agua.
2: Sí, claro,
0: y debajo del agua, que es deep water, pues se ve a una criaturica.
3: Pues y entonces los estereotipos que van a sobrevivir para luchar contra los tiburones, pues son...
0: Entonces la cuestión es hablar de mucho spoiler, decir... ¿Cómo llega el avión a esta situación? Bueno, tiene un problema, digamos.
2: No, porque es tan rocambolesco. Y añade...
3: No, el por qué no. O sea, es un accidente, pero el por qué no, yo no lo diría.
2: Es un accidente, pero sí.
0: Digamos que es original, el motivo.
2: Bueno,
3: es divertido.
0: Sí. Vale.
3: Bueno, es divertido.
2: Hay un personaje que le da más capas.
3: Sí, sí.
0: Vale.
3: No, es un what the fuck.
0: Bueno. A eso vamos a ver pelis también, para que nos hagan what the fuck.
3: No, y el accidente está bastante
2: bien. Sí, está muy bien.
3: Yo creo que allí se gastaron todo el... el presupuesto en el accidente y luego ya el tiburón.
2: En el guión, ya, bueno.
3: Sí. Pero.
2: Sí, sí, sí.
3: Pero no, el
2: accidente,
3: el
2: está, mucho,
3: el accidente
2: sí.
3: Está muy bien.
0: Bueno, digamos que podrías tener el síndrome de la película de la...
3: Viven, de... Ah.
0: Sí, no iba por ahí.
3: Ah, digo, los síndromes.
0: Sí, el síndrome de estas películas de desgracias que, pues eso, que meten todo el presupuesto en la escena inicial o en el primer cuarto de hora en el que, pues, ocurre el gran desperfecto y luego ya todo es dramita, ¿no? Aquí entiendo que no es dramita.
2: Aquí es. Aquí. Uy, hemos sobrevivido al accidente de avión. Bueno, espérate. Bueno.
3: Claro, aquí podría ser eso, un aeropuerto 2026, digamos. Sí, sí, sí, sí. O sea, nueva. Pero claro, además de sobrevivir al accidente, pues tienes que sobrevivir rodeado de tiburones.
0: Vale, porque enseguida se dan cuenta que no están solos en el agua.
2: Bueno, no tan enseguida, les cuesta un poco, pero.
0: Vale.
2: Sí, bueno, es que luego a partir de que cae el avión hay una serie de decisiones extrañísimas, pero ya. Que dice, hay cosas que dices, pero es que no habéis, os habéis montado escenas una tras de otra, y es decir, pero no os habéis parado a pensar que lo de esto lo podíais haber hecho antes y a lo mejor este personaje no moría.
3: Vale. Y a lo mejor no hace falta ir nadando si tienes una barca inflable aquí mismo.
2: Es que esta escena me parece fascinante. Es un mini spoiler, pero hay un personaje.
3: Pero no puede. No, digas, ¿dónde ya está?
2: Hay un personaje que decide. Uy, tengo que ir a esa parte del avión allí. Pues voy a ir nadando. Total, que le pasa una cosa. Y los que estaban con él sacan una barca, la tiran al mar y van a buscarla. Entonces, pero ha venido con la barca todos antes, hombre.
0: Claro. Ya la teníais en el primer momento, ¿no?
3: Bueno, pero pues cosas de
2: este
3: estas,
2: tipo de cosas. Claro. No, es un fast food.
0: Para la criatura, quieres decir.
2: Bueno, y para ver, o sea, es una peli de no-brainer total, ya. Que como te pongas a rascar un poco...
0: O sea, ponemos el encefalograma en
2: sí,
0: horizontal.
2: En planísimo.
3: No, pero hasta aquí sí, puede ser divertido. Es divertida, si la ves con este espíritu...
2: Bueno, de... espíritu de... quinta película de la maratón de Molina.

0: hizo larga.
1: Entonces se os ha hecho...
2: No se hace larga porque es...
0: Se me hizo Leviticus, se me hizo más larga con 70 y...
2: Durando 20 minutos menos.
1: Estamos tomando nota de Leviticus, ¿eh? Y que yo la vi el otro día en mi página que miro los torrents y digo, mira, ya está por ahí, la que han programado en Sitges. Pero he dicho, venga, va, me espero. Pero igual no la había en Sitges tampoco.
2: Sí, como no sabemos cómo, qué va a pasar en Sitges, pues vamos viendo cosas.
1: Claro, porque no sabemos si nos van a acreditar este año. Como hay tanta lista y tanta cola.
0: Sí, claro. Quizás... ¿A cuánto llegará para comprarnos entradas?
1: Claro, yo desde luego...
3: ¿No sois ya como de la casa?
1: Bueno, deberíamos...
2: Javi seguramente sí, nosotros no.
1: Deberíamos serlo, pero no nos tratan como tal. Ostras. Y lo digo de buen rollo, ¿eh? Pero bueno, me refiero que, yo qué sé, pues...
3: Bueno, para nuestros escuchantes, si hay alguien, ¿no?, que tiene la decisión del sello, que...
1: Ah, bueno, sí, seguro que nos escuchan, ¿eh? De hecho, nos escuchan todos y cada uno de los integrantes del equipo del Festival de Sitges. O sea, estoy convencidísimo.
2: Sí, segurísimo. Ángel Sala está ahí ahora.
1: Sí, ahora que no hace podcast ya, que se ha retirado, pues ahora nos escuchan nosotros mogollón.
3: Sacamos ese tema en breve.
1: Bueno, en cualquier caso...
2: Yo creo, de hecho, de Sitges, la única que sé que voy a poder ver antes y me voy a guardar es la del Nicolas Winding Refn.
1: No me digas.
2: Sí.
1: Pero ya hay copias de esa también.
2: No, pero la han estrenado esta semana en Estados Unidos, la semana pasada... A finales de mes estará en plataformas.
1: Yo sí te digo la verdad, o sea, me da igual, incluso, aunque no la vea en Sitges, si no la veo en Sitges, yo esa me espero a verla en pantalla grande.
2: Sí.
1: O sea, quiero que me hagan
0: los ojos
1: chivinitas,
0: sí,
1: en pantalla grande.
0: El rosa y el tal, lo quieres ver.
1: Un giro estroboscópico cerebral, pero con pantalla grande.
2: Ahora es cuando es Only God Forgives 2 y salimos todos ahí roncando, ¿sabes?
1: Bueno, todo puede pasar en la vida de Winding Refn, porque tiene sus claroscuros, eso está claro.
0: Yo me quería matar con el Only God Forgives.
1: Bueno,
0: mía.
1: Yo creo que la he olvidado un poco, pero bueno.
2: No me acuerdo de nada.
1: La he olvidado como el título, su propio
0: yo
1: título
0: no,
1: indica.
0: Me acuerdo más, que yo tengo muy mala memoria, y me acuerdo más de esa peli que de otras que me gustaría acordarme, y no me acuerdo, pero se me quedó... Los traumas quedan...
1: Eso es una señal, Aida, eso sí, es una señal. Sí, esa película realmente te ha impactado. Lo que pasa que
0: el
1: impacto ha sido inverso a lo que tú querías.
2: Se llama trauma.
1: Se llama trauma audiovisual. Pero bueno, en cualquier caso, estábamos un poco hablando de los tiburones, para no irnos demasiado del rollo. ¿Salváis alguna cosita más de la película de tiburones del Renny Harlin o qué?
2: No, yo creo que es una peli... Para mí es una peli de seis, de...
1: Hombre, seis podría ser mucho peor.
2: Como, sí, claro.
0: Sí, no es un desastre.
2: Partiendo de Renny Harlin, pero es eso, porque yo creo que llegó un momento de la peli que... Creo que en minuto 5 dije, no me la puedo tomar en serio.
1: Ya. Vamos a poner el...
2: Aunque ellos tengan cara seria y todo en serio off. A ver, ¿hasta dónde va esta gente? Sí.
0: Sí, por eso, si te la tomas así, sí, es bueno, disfrutable de domingo por la tarde. Una peli...
1: Bueno, pelis, pues eso, de...
0: Veraniega.
1: Para irte al cine a pasar frío, ¿no? En un momento dado.
2: Que si tienes que elegir una de tiburones de este año...
1: Esa es otra, porque van a venir más.
2: Hay 37 películas de tiburones. O sea,
1: yo no las he contado porque me da miedo. No sé si sé contar hasta tanto.
2: Estrenan una dentro de nada con Antonio Banderas.
1: Wow. Sí, he oído hablar de ella.
0: Sí.
1: Pero solo por ver a Banderas bailando lambada.
0: Voy al cine, vamos.
2: Antonio Banderas y tiburones, sí.
1: Bueno.
3: Banderas salió en una de las Dispendables, ¿no?
1: Sí.
3: Como pidiendo...
1: Sí, yo le he llamado a que venga aquí algún verano, pero me da siempre largas.
3: Aquello parecía más un cameo, ¿no? En la que pedía trabajo. Como
2: bueno,
3: decía, yo quiero matar o algo así. Dijo la frase, una cosa así. Como...
1: Bueno, a ver, es que también... Él es un poco también personaje un poco de comodín en Hollywood. Tampoco es que sea un súper nombre, ¿no?
2: Ahora le han quitado el sitio un poco Bardem, ¿no?
1: Sí, un poco ahí, de hecho...
0: Bueno, es que generacional ya, ¿no?
1: Sí, exacto, también.
0: Las Banderas tiene una edad.
3: Pero bueno, su introducción en ese Hollywood fue con la película aquella mexicana, el mariachi, ¿no?
2: Desperado.
3: ¿Desperado?
2: Sí. No sé si fue Desperado o justo... Creo que fue Desperado cuando ya se entró en Hollywood y ya... Se digo, a ver, en el Griffith y empezó todo el rollo. Pero no sé si fue ahí o está por ahí.
3: Pero hombre, primero hizo mariachi, Antonio, y después hizo Desperado. ¿O es que yo estoy 65.
1: No, es que el mariachi creo que es la peli barata que hizo.
2: Desde el 50 y todo.
3: En México.
1: Al principio, el director, era el Robert Rodríguez.
3: Pero era con él, ¿no?
1: No, él hizo el remake con pasta ya.
3: Ah, vale.
2: Bueno, tengo ahí es la continuación.
3: Tengo la nebulosa ahí.
2: Sí.
1: Pero es Robert Rodríguez este, ¿o no?
2: Sí, Robert Rodríguez. Vale. Puto amo.
1: Ha pasado

0: tanto tiempo que yo digo, hostia, ¿Robert Rodríguez hizo aquello o solo hizo Spy Kids? Es que ya no me acuerdo.
1: Hombre.
0: Perdón, hombre, perdón, Robert, hombre, que has hecho pelis muy buenas.
1: Que este año es el 30 aniversario de Abierto hasta amanecer, tío.
0: Ya, ya, ya. Algo he oído por ahí. Gran película, por cierto. Yo os quería preguntar de la peli de Deepwater, tema eso del tema del tiburón. Esto está bien, o sea, me refiero mordiscos, acción, gore, personajes que son partidos por la mitad de un bocado, cosas de estas no tiene.
2: Es peli para para toda la familia. No, casi,
0: para
2: casi
0: la familia, para la avenida.
1: Un 16 más, esto que pone en Netflix.
2: No, que 16. Sí. Dama, no, pero si sí, no se ve nada.
1: Sí, que hay un señor, creo que...
2: Yo miré toda la película, eso es que no, vale, se ve, no,
0: claro,
2: se ve nada.
0: Claro, y ahí es un poco es la marca, claro, de corte. Tú, Street Trash, igual no, ¿eh?
2: No, ya te he dicho, no es para mí.
0: Tiene muchos colorinchis, pero vamos, igual no es tu perfil de película.
2: Sí, ya digo, estoy esquivando, pobre, Evil Dead.
1: No hemos ido a ver Evil Dead porque no quiero que se pase media película sin mirar.
0: Ya, es que es una película que vas a tener que dejar de mirar mucho rato, la verdad. Y parte de la gracia está ahí.
2: Ya.
0: Por hasta dónde llegan también. Me refiero que es que llegan a unos lugares de la violencia física que dices... Ay. Qué maravilla, vale, en el mal sentido. Pero bueno, oye, pues gracias por comentar este estreno que a priori podría ser el estreno más refrescante por el agua, digo.
2: No, refrescante de la semana. Acabas con los dedos arrugados.
0: De estar en remojo tanto rato, ¿no?
2: Todo el rato en el agua.
0: Bueno, bueno. Y además esto ocurre en Tailandia, ¿no? En Tailandia era la peli de la cueva.
2: No, van de...
1: Salen de Los Ángeles a Shanghái.
0: Vale, vale.
1: Lo pone la sinopsis.
2: Ah, vale. Bueno, y se quedan en medio.
0: Caen en algún lugar del Pacífico. O de ya de las islas de China.
2: Sí, porque se iban a desviar, China, porque oriental. Pasa eso, como pasa no sé qué. Digo,
1: pero siempre
2: no,
1: hay una tormenta, turbulencia.
2: No tenemos combustible, no sé, bueno, no sé, estas cosas.
0: Bueno, pues ahí queda ese estreno de En mar abierto, Deep Water, en su nombre original, por si lo buscáis por las redes y no lo busquéis en español, no busquéis el título que le han puesto aquí. Y si te parece, Nedim, no sé, ¿con qué nos quieres comentar, contar? Porque tú además no pasas por el programa desde el verano pasado, claro. Y has visto un montón de cosas y además tú estás, que yo lo sé, siempre en continuo, digamos, trance de visionado. Entonces,
3: sí,
0: yo qué sé, tío, o sea...
3: ¿Ya sabéis que soy un videófago o...?
0: Pues yo qué sé, sácanos algo a pasear, Titi, yo qué sé.
3: Solo una pequeña recomendación a aquellos que os gusta el mundillo médico o de las batas blancas.
0: Vale.
3: Yo creo que esto en privado ya te la había recomendado. Son unas dos horitas bien tiradas a la basura. Se llama Código 3.
0: ¿Código 3?
3: Sí, Código 3. Es una película que el cartel lo presenta como si fuese una comedia, pero en realidad es un documento antropológico de la realidad médica o de los ambulancieros en Estados Unidos. Es un documento realmente precioso porque...
0: O sea, que podría ser un documental ficcionado, ¿quieres decir?
3: No, está hecho en formato película, el cierre es muy bonito, el proceso está muy bien, no se desinfla en ningún momento, mantiene la atención, la velocidad, la realidad, o sea, es casi... o sea, de comedia no tiene nada, licencias muy poquitas, yo lo recomiendo... sobre todo si sois si os gustan las series, las películas de batas blancas, básicamente. Sí. Porque bueno, como ya sabéis, me he metido un poquito en ese mundillo,
0: para quien no lo sepa,
3: para ver pero tampoco hay que saber. No lo decimos.
0: Bueno, pero que sepáis pero que es un, que es Nedim un... le tocan de cerca las batas blancas.
3: Sí, sí,
0: simplemente ya está
3: demasiado. Por eso supongo que estoy intentando cambiar de frontera.
0: Sí.
3: Pero también, o sea, para animar a los demás, también intenté a recomendarles a los chavales un, cada viernes, para como a modus de pausa, películas relacionadas con la medicina. Y en un momento dado, uno de los chavales me dice, pero Frankenstein, ¿qué tiene que ver Frankenstein con la medicina?
0: Buah, ¿no? Digo, todo.
3: Digo, todo, hijo mío, ¿sabes? Trasplantes, ¿no? El RCP con las palas y ese despertar con los rayos, ¿no? Y
0: bueno,
3: eso
0: que es una anatomía por un tubo, sí, funcional, yo qué sé.
3: O sea, pero claro, no lo veían, ¿no? O sea, no les quedaba muy claro que tuviera algún vínculo, ¿no? Aparte de las comedias, ¿no? De los médicos hippies y todo el rollo, ¿no? De que podría decir algunos otros títulos.
1: ¿Cómo
3: pero
1: se llamaba
3: me
1: aquella?
3: Me hubiera gustado.
1: ¿Turno de tarde? ¿Turno de noche? ¿La alemana? La de la Flori.
0: ¿Hablas de una película? ¿De una serie?
1: De la peli.
2: De la enfermera.
1: De la enfermera, sí. Vale.
0: Pero alemana. Hay una que se llama Night Shift, que es de un turno de noche de una enfermera, pero no es alemana, esta es yankee.
1: No, esta se llama Heldin.
0: Vale.
1: Pero no sé cómo se llama aquí. Bueno. Que también es de tipo medicina y tal, pues uh-huh. Es un turno de tarde era, o algo así. Busco.
2: Sí, bueno, que es una película,
3: esta no me suena.
2: Es muy realista porque ¿sí? realmente sigue el turno de una enfermera desde que empieza hasta que acaba.
3: Wow,
2: y
3: como The Pit, ¿no?
2: Tampoco eso, y pero es bueno. Menos, o sea, no hay ningún suspense ni ningún misterio. Es muy, ya digo, es muy realista, pero así todo es muy interesante.
1: Turno de guardia.
3: Creo que lo he visto, pero hay una mucho más dolorosa que se llama Esto va a doler. Y también habla sobre esa dureza de la profesión, que lo glamuroso de la bata blanca no es tampoco real. Me parece que es una versión inglesa o me puedo equivocar, ¿eh? Se llama Esto va a doler y bueno, desarrolla un poco la convivencia de los profesionales y al final pues otra vez es un poco tristón para lo que uno puede llegar a tener en mente como esa profesión idílica de ayudar a las personas y que ellos mismos no acaban siendo humanos y son humanos como con todas las equivocaciones que pueden llegar a hacer, ¿no?
0: Ya ves, pues es que además este año, y me voy a poner menos trascendental que vosotros, una de las apuestas más potentes a priori que va a haber en Sitges a efectos de cine de terror francés es una peli que se llama Sanguine, uh-huh. Que también transcurre en un turno de hospital de una enfermera en cuestión. No la hemos visto, pero ya veremos a ver. Yo esta es una de las que
1: tienes apuntadas ahí,
0: yo,
1: ¿no?
0: Yo tengo en mi quiniela particular. Y ya veremos a ver si luego pues eso cumple las expectativas, nos sorprende o qué narices pasa con Sanguine. Pero bueno, el título ya promete.
1: Estuvo en Cannes, ¿no?
0: Posiblemente.
2: El póster también está.
0: Mola, sí. Sí, sí, sí, sí. Llama la atención cuanto menos, ¿no? Pero bueno, es que también de películas que tengan que ver eso con la medicina y un poco la cuestión del oficio médico, pues claro, tenemos ahí pues un filón.
1: Reanimator.
0: Sí, sí, o sea, es que todo lo que sea variaciones, modificaciones del concepto Frankenstein y ya si nos vamos pues al lado de la cuestión de las de la medicina con
3: The Truman Show es
0: con
3: otra
0: el tema de
3: ellas.
0: Las drogas, pues bueno, no sé.
3: The Truman Show es otra de ellas, simplemente que no se trata en un hospital, pero es pura paranoia lo que se acaba desarrollando, la depresión cuando está atrapado en el basement, ¿no? Y o sea, no ha de estar dentro de un hospital para que hay varias, por ejemplo el ¿cómo se llama esta serie de dibujos animados Ricky Morty?
0: Sí.
3: Yo pienso que claro, todos los guionistas
0: toca todos los temas.
3: Todos los guionistas eran psiquiatras, ya te digo yo.
0: Sí,
3: directamente.
0: ¿Tú crees? O al menos
1: sí. o pacientes.
0: O al menos o estudiantes de psiquiatría.
3: Yo no lo sé, pero yo pienso que clonaron muchísimos casos clínicos para escribir esas realidades y esos multiversos. O sea que Pero si tengo la oportunidad un poco más tarde, sí que me gustaría defender esto de los universos, precuelas, secuelas, spin-offs.
4: Mira, te voy a dejar una peli de médicos, hospitales uh-huh. y ciencia ficción, uh-huh. Dirigida por Michael Crichton, del 78, que es Coma.
0: Buah,
4: que seguramente la habéis visto, pero sí, como sí, es sí. una obra maestra, la dejo aquí.
0: La verdad es que yo soy muy fan de Coma, soy muy fan de Michael Crichton y vamos, que celebro 200% que te hayas acordado de ella, porque es una de las pelis míticas de contenido bata blanca que hablamos. Yo también igual os recomendaría alguna, pero no la estoy encontrando, así que no os la voy a recomendar.
4: ¿De qué va? ¿De qué va?
3: A ver.
0: No, estoy buscando una que comentamos aquí en Sin Audiencia, de una enfermera que hacía un turno de noche, pero que le salía el turno un poco rana porque había temas de drogas de por medio. Y era una película así, pues más de suspense criminal que no de cuestiones de drama médico. Pero bueno, cuando la encuentre, si la encuentro, pues os la comento. Ya la he encontrado. Es que sabía que tenía algo que tener el nombre que ver con turno, noche y enfermeras, pero no recordaba que era...
1: ¿En qué orden, no?
0: No, era un turno de 12 horas. No era un turno de noche, un turno de día. Era 12 hours shift, que es esta la que realmente estaba buscando mientras estabais comentando todas estas. Y esta la comentamos en el Sin Audiencia 940, por si alguien quiere...
1: Me suena el título.
0: Sí, de hecho, si me dejas, te digo...
4: Ah, sale con la Angela Bettis.
0: Sí, y el director es Brick Grant, ¿vale? Entonces esta peli a mí me la pasé pipa viéndola. De hecho, pues dejé constancia de mi diversión en el comentario cuando la... comenté por aquí y yo qué sé, yo si os gusta un poco pues eso, los contenidos de bata blanca, pero giraditos con eso, con esas situaciones rocambolescas que a veces se pueden dar en un turno de 12 horas, pues eso, esta la recomiendo también.
4: Bueno, pues ya me la he guardado, sí, sí.
0: Bueno, pues oye, ¿qué os parece si... nos tocamos un poco? No, simplemente quería preguntaros si os parece que hablemos de Touch Me.
1: Como dijo Addison Bear en la presentación de Sitges, ¡sexo con tentáculos!
0: Bueno, tú llegaste a ver la presentación en Sitges, sí, de esta. De hecho, ¡qué grande!
1: Claro, yo fui allí y además de la casualidad de que la peli es producida por Justin Benson y Aaron Murhead.
0: Sí, que yo últimamente unas veces me gustan y otras no, depende. Yo no sabía que era producida por ellos. Quizás la motivación para verla era más la cuestión tentacular que no ninguna otra.
1: Están produciendo más, que tuve el momento fanboy de ir a decir...
0: ¿Y te, bueno, firmaron, Justin Benson? ¿Te firmaron la gorra?
1: No, me hice el peor selfie de la historia.
4: Ah, vale. Sí.
0: Borroso.
1: Sí. No, borroso, mirando, movido.
4: Mirando a una cueca, el otro no sé dónde.
0: Sin,
4: pero,
0: sin sacarles la cabeza, sí. Bueno, yo qué sé, cosas que pasan. Vamos a poner en contexto un poco, porque el hecho de Touch Me, el hecho de que vayamos a comentar esta peli, pues tiene que ver también un poco que ver con tu experiencia, Iván, de su visionado en el Festival de Sitges en la sección Midnight Stream. Esta película estuvo el año pasado, creo recordar.
1: Sí.
0: Y yo, digamos que es una película que pues no pude asistir porque solo se proyectó en Midnight Stream.
1: Sí,
0: como debe ser.
1: Y una vez, me parece.
0: Sí,
1: nada más,
0: entonces como yo me quedé con las ganas el año pasado en Sitges de poderla visionar. Y este finde, pues como me he hecho un finde de serie B, porque ahora hablaremos de la catadura de Touch Me, a ver si es serie B o no es serie B, o es serie B con ínfulas, o es serie B arty, o es serie B a secas, o es arty a secas, de eso lo podemos hablar ahora, lo debatimos, pero sí que es una película que a priori pues planteaba pues una situación, vamos a llamar, de contenido psicosexual, y que además pues podía plantearnos pues algunas lecturas a través de la ciencia ficción y de la idea de conocer carnalmente a personajes extraterrestres, de cosas que están pasando en el mundo real en el momento actual, ¿no? Era un poco el planteamiento que tenía esta película. Y que eso, y como pues muy bien ha dicho Iván, estuvo en Sitges, en Midnight Stream. Addison Heyman es su director. Creo que es su segunda película, porque tiene otra que se llama Hypochondriac, creo recordar. ¿Y qué nos encontramos primero en la sinopsis de Touch Me? Pues digamos que en Touch Me lo que tenemos es a una pareja de amiguis, amigo y amiga, codependientes, compis de piso, ella hetero o aparentemente hetero, él gay o aparentemente gay, que por diferentes cuestiones pues acaban yéndose a vivir a casa de un antiguo ligue de la chica, que resulta ser, y no es un spoiler porque se dice en la primera escena de la película, un tipo que parece ser que no es de este planeta, aunque tiene forma de ser humano.
3: Bueno,
0: entonces, cuando el chico y la chica protagonistas pues se van a casa, a vivir a casa del supuesto alien, que se supone que además, aparte de ser alien con forma humana, pues debe tener un pastizal, porque tiene un casoplón que se te va la olla, ahí en las afueras de Los Ángeles, ahí con una casa de estas con finca que tiene, pues eso, igual 2 hectáreas de terreno, y ahí en la casita pues empezarán a pasar cosas, ¿no? Siempre con una óptica un tanto entre comedia, crítica social, interrelacional y aparentemente pues ciencia ficción, y acabaremos descubriendo pues si ese tío que dice que es extraterrestre lo es o no, ¿no? O sea, tendréis que ver la película para descubrirlo, aunque viendo el cartel de la película ya se demuestra aparentemente que parece ser que va a haber, que si hay además tentáculos, como muy bien decía Iván a grito pelado antes, no, en la película, pues...
1: Yo os he puesto en la misma situación que vimos allí, o sea.
4: Vale, pero esta, o sea, es la que dijo que era Spring, pero divertida.
1: Sí. No. Esto lo dijo el mismo Justin Benson y dijo, ¿es como Spring?
0: Vale,
1: pero divertido.
0: ¿Cuál es Spring? Es que no me acuerdo. Es una de ellos.
1: La de Italia.
0: Hostia, es que esta igual no la he visto.
1: Que se van son un grupo de amigos de vacaciones a Italia.
0: ¿Es la mejor que tienen?
4: No, es la mejor, no. Es bonita.
1: Está fuera de su trilogía del tiempo.
4: Sería una bueno, rom-com. Sí. Bueno, con poco.
1: Bueno, es una peli de un tipo. ¿Son un grupo de amigos? No sé si son un grupo que están de vacaciones en Italia.
0: Vale.
1: Y uno de ellos pues ve a una italiana y dice, uy, qué italiana más guapa.
4: Y se queda prendado. Y es una historia de amor.
0: Y entonces que...
4: Con tentáculos también.
0: También hay componente, digamos, de ciencia ficción.
1: Sí, también Spring podría tener un poco tintes de Possession, pero sin ser tan
4: profunda, tan dramática.
1: Vale. Porque está este momento de no te quiero, pero no te juntes conmigo porque
0: ya, soy un peligro para ti.
4: No te convengo.
1: Sí. No sé.
0: Bueno, en cualquier caso, volviendo a Touch Me, que pues...
1: Y por cierto, el protagonista de Spring,
0: ¿sí?,
1: es el ricachón de Touch Me, que se ha puesto muy mazas.
0: Cuando
1: es el mismo actor.
0: ¿Te refieres al ricachón? ¿Te refieres al supuesto
1: alien? Alien. Sí, sí.
0: Vale. Hombre, en Touch Me sale también fuertecito.
1: Sí, sí. No, digo que se ha puesto muy mazas Touch Me.
0: Para Touch Me. Bueno, sí, es que también yo creo que el papel lo requería.
1: Sí, sí.
0: Pero bueno, realmente Touch Me, y después de esta sinopsis un poco así ligera que os hemos dado, pues realmente es una película que prácticamente transcurre en 2 lugares. Me refiero que a efectos de producción no es una película que sea especialmente, digamos, vistosa, sino que pues tenemos la sala de la psicoanalista del principio de la película, donde la prota, Joy, creo que se llama, pues se confiesa con su terapeuta, y después ya tenemos pues un poquito de la casa de los 2 compis de piso, y después ya el casoplón, ¿no? Me refiero que es una película que transcurre en muy pocos lugares, y que creo que igual su intención es un poco, pues, no sé si criticar o al menos reflexionar pues sobre temas como el poliamor, la codependencia entre amigos y amigas, ¿por qué no decirlo?, los triángulos y los cuartetos amorosos, que también hay cuartetos en algunas ocasiones en la vida, y también pues con el concepto también interespecie, ¿no?, en la ecuación de los triángulos o los cuartetos. Entonces, claro, esto contado así resulta como muy atractivo, De hecho, yo pues me llamaba mucho la atención por la pura curiosidad y por también pues por saber hasta dónde les se iban a atrever en la película, pues a llevar esto con tentáculos de por medio a lugares visualmente atractivos, por llamarlo de alguna forma. Y claro, Touch Me quizás tiene más carga emocional que visual, así a bote pronto, ¿no? Es una película que igual, sí, tenemos un componente alienígena, tenemos un componente de, entre comillas, sexo explícito, sexo con tentáculos, pero se resuelve de algunas formas que no están mal, pero que tampoco son especialmente llamativas. ¿O qué? Bueno, ¿a ti qué te parece, Iván?
1: Yo me lo pasé bien viendo la peli, ¿eh?
0: A mí me entretuvo.
1: Es divertida y tal. Pero yo no busqué tanto
0: pero,
1: el...
0: Pero esperaba más, yo sinceramente esperaba
1: sí,
0: más.
1: Sí, yo también, ¿eh? Cuando yo estaba allí a mirarme fiesta, ¿sabes?
0: Claro, además, has dicho tentáculos en Thai, perdone usted, señor.
1: Era el rollo solo hasta de la mañana, tío.
0: Sí, sí, saca allí el cachondeo, ¿no?
1: Sí, pero visualmente me gustó bastante. Y eso, me pareció divertida. Y creo que la chica, Olivia Taylor-Dudley, está súper bien.
0: Sí, de hecho, creo que es uno de los personajes que igual pues se le tiene un poco más, dentro del triángulo, pues más...
1: Claro, tiene más carga.
0: Tiene más sustancia humana, ya se ha dicho.
1: Porque es como un poco el nexo, ¿no? Entre...
0: Sí, es, digamos, un poco el personaje que vincula a todos los demás.
1: Yo creo que ella está muy bien. El personaje de Brian, que es el...
0: Es el Lou Taylor Pucci.
1: Lou Taylor Pucci, que es el supuesto alien.
0: Sí.
1: Es un poco raro, porque tiene este rollo...
0: Es extraño, porque es que es como soso.
1: Soso,
0: es un sosón, y yo no sé si es soso porque es alien o porque es soso realmente, sí, y ya está. Ser. Entonces, al final, al principio lo pintan como que va a dar mucho juego, pero luego a mí es... Posiblemente el personaje que más creo que se le ha dejado de sacar partido en la película.
1: Sí.
0: Sinceramente, ¿eh?
1: Sí, quizás sí. Porque al final queda ahí, pero ¿esto hacia dónde va y tal? Claro, si al final sí va a ser el no decir el MacGuffin, es como el hacia dónde va la peli, ¿no?
0: Sí.
1: Este tío es alien, ¿no? ¿Y si lo es, ¿qué quiere?
0: Claro, ¿qué quiere? ¿Qué intencionalidades tiene, ¿no?
1: Claro.
0: Porque si está fuera de su planeta y está aquí, pues, por alguna razón, pues quizás saber qué razones son esas, ¿no?
1: Sí.
0: Pero luego, bueno, sinceramente yo creo que la película Touch Me, el guión está muy chulo, la idea está muy guapa, pero lo que es la ejecución a mí me resulta un poco desaprovechada, porque me parece que es una idea muy buena, muy sugerente, muy con mucho potencial, pero que luego acaba quedándose, ese potencial acaba siendo pues como un tercio o un cuarto de lo que podría haber sido. Hablo de personalmente hablando, ¿eh?
1: Porque
0: mis expectativas se cumplieron como muy poquito.
1: También a ti te plantean esto... Y dices, estás viendo una peli de los Farrelly cuando molaban a tope.
0: Bueno, no sé, yo, mira...
1: Y muy a saco.
0: Sí, y es una peli contenida, sí.
1: Va muy contenida.
0: A pesar de que haya sexo tentacular, tentacular, que lo hay, ¿eh?
1: Sí, sí. O sea,
0: pero bueno, yo es que también es una película con muy poquitos personajes, o al menos muy pocos que importan mucho. Y vale, la Olivia Taylor-Dudley, que es como Joey, es la compañera de piso con el gay, que es el Jordan Gavaris, son la pareja, digamos, que se mueve a casa del ricachón Brian, pero es que luego hay un cuarto personaje que a mí, personalmente, es el que más me gusta, es el que más escenas se gana dentro de las escenas que aparece, que es el personaje de la ama de llaves que tiene Brian en su casoplón, que es Laura, interpretada por una actriz cubana veterana llamada Marlene Forte, que yo creo que cada vez que sale, con su actitud, con su forma de ser, con el enfoque que le da a su personaje secundario, se roba cada escena que sale. Y yo, sinceramente, me hubiera gustado que la actitud del personaje de Marlene Forte lo tuvieran cada uno de los otros tres personajes importantes. Entonces, la película yo creo que habría cambiado en intensidad bastante. Porque en el personaje de esta ama de llaves un poco particular, sí que le veo ahí no sé, le veo potencia, le veo enjundia, le veo que tiene las cosas claras, le veo un personaje llamativo, cosa que los otros pues son, bueno, sí, estamos aquí por vosotros, pero a mí me gusta vuestra ama de llaves, sí. no sé. Como actitud, la actitud dentro de la historia. No sé si me explico.
1: Sí, también te digo que esta película, claro, la vi hace casi un año ya. O sea,
0: ya, yo la he visto este fin de semana. tengo a la ama de llaves súper fresca.
1: La ama de llaves es potente, sobre todo hacia el final, cuando la cosa se empieza a enturbiar.
0: Claro, claro. Pues,
1: obviamente es una peli de género terror, ¿no? O sea,
0: exacto. Sí, se tiene que enturbiar al final. Claro, si no vaya
1: se enturbia ahí.
0: Si no, sería un coitus interruptus, y en una peli psicosexual no puede haber un coitus interruptus, ¿no?
1: No, ese. Es que yo creo que todos los personajes tienen su cosita. Creo que a lo mejor el chico gay es bastante cliché.
0: Es un puto estereotipo andante.
1: Sí, pero...
0: Cumple su papel.
1: Lo cual me sorprende porque el director...
0: Ya, es bastante es loca
1: sí,
0: también.
1: Sí, o sea, es... Y no sé si es que se quería reflejar en él o no, pero me pareció bastante cliché. Ella, claro, está más ahí, está más... es la que lleva Libertad Taylor Dundy es la que lleva el peso y claro, el otro personaje es el raro.
0: El raro, que no sé si por hacerlo raro pues lo han dejado soso.
1: Sí, quizás sí, hazte misterioso.
0: Claro, es como, vale, pues si no eres de este planeta, que se note de otra forma y que no por soso, ¿no?
1: Sí.
0: Que vale, que el tema de los chándals está guay, porque hay que decir que este supuesto alien pues va siempre vestido de chándal de estos con pelito, ¿no? De este así, que es un poco... Entonces es como muy distintivo, ¿no?
1: Y los bailes también.
0: Sí, también los bailes, que al principio dices, madre mía, ¿dónde me he metido? O sea, esto pusieron en Midnight Stream, porque claro, cuando en el momento de los bailes, que pasa al principio, hay una escena con bailes, lo siento, ya veréis la película, pues resulta que dices, todavía no ha pasado nada que sea especialmente de género, y dices,
1: ya
0: me he comido aquí unas coreografías de videoclip ochentero de, yo qué sé, de Ana Torroja, que vamos.
1: Sí.
0: Pero bueno. En fin, en cualquier caso, a mí me ha parecido una peli mínimamente interesante. Yo creo que tenía mucho más potencial que para sacarle el director, pero bueno, no sé, no se lo ha sacado, pues ¿qué le vamos a hacer? Pero sí que es verdad que la película, con todo lo psicosexual que es, todo lo dramita interpersonal que se pone a veces... Cuando se tiene que poner explícita, se pone muy explícita. Uh-huh. Me refiero que en ese aspecto sí que hay que reconocerle que, pues sí, cuando toca reventar cabezas por decir algo, pues se revientan cabezas, ¿vale? Me refiero que es ese tipo de película, que quizás esa es la razón por la que se le programó en Midnight Stream.
1: Bueno, también Midnight Stream últimamente...
0: Está flojeando un poquito.
1: Está flojeando,
0: sí.
1: Porque cuando me ido a buscar la lista de cuando la vi para abrirla y tal... Claro, yo antes de esta vi una peli de vampiros brasileños que se llamaba Love Kills, que... Vaya, Midnight Stream, ¿eh? O sea...
0: Midnight Stream de ronquidos.
1: De ronquidos, tío, o sea, porque madre mía. Sí.
0: Ya. Cuando Midnight Stream se supone que te tiene que sacar toda la adrenalina del cuerpo porque estás ya agotado de todo el día y vas reventarla, ¿no?
1: No puedes poner pelis aburridas. Claro. Y, hostia, Love Kills, madre mía, tío.
0: O sea, casi os mató el amor, ¿no? Sí. En el visionado.
1: Claro, además, tenía más... yo estaba sentado, que tenía a la directora brasileña y al equipo a dos filas detrás mío.
0: Claro, no podías...
1: Estaba ahí dando cabezazos.
0: Como empiece a roncar aquí.
1: Porque además estaba solo, porque ya vino a ver la presentación y se fue.
0: Sí, ahí ya no caíste en la tentación.
2: Y vengo a ver a Justin. Al Justin.
0: Y ya está.
1: Y estaba ahí dando cabezazos, igual es que como ronque.
0: Ya. Madre mía, ¿cómo voy a quedar? Y como se enteren que soy de cine en serie, ya no te digo nada.
2: No me acreditan más.
1: No, yo fui de pago. Yo el año pasado fui de pago.
2: Entonces puedes roncar, si vas de pago.
1: Sí. Pero me parece
0: feo. Si pagas, roncas.
1: Me parece feo. Pues es eso. Yo la sensación que me llevé es buena. Era buena. Sí que de cosas que podían estar mejor, sobre todo creo que de ritmos un poco...
0: Es arrítmica también. Sí. O sea, por mucho que bailen, al final es arrítmica.
1: No es muy larga la peli, pero a lo mejor con 10 o 15 minutos menos también funciona.
0: Puede ser. Yo también, quizás alguna cosita de esas, sobre todo del principio. Aunque también he de reconocer que la primera escena, cámara fija, la Joy confesándose con su terapeuta, me parece espectacular, a efectos de escena sencilla y transmisión de sensaciones solo con la actuación. Eso me parece súper guapo. Pero es también eso. Yo creo que al final las escenas que esperábamos ver,
1: creo que le da muchas vueltas hasta que se van a casa de él.
0: Sí, unas pocas, hasta que sale la mierda en su casa. Exacto. Spoiler, hay un spoiler de mierda ahí de que les motiva, ¿no?
1: Hay una vuelta ahí que sobra, quizás. Y después, cuando ya están allí, también hay cosas un poco reiterativas, ¿no?
0: Y cosas que igual se deberían haber quizás ordenado más argumentalmente, porque yo creo que a veces confunden, igual quieren confundir a priori, o sea, premeditadamente, pero que me refiero que cuando se empieza a torcer la cuestión, cuando empiezan a levantarse por la noche, cuando todos los demás están durmiendo independientemente del personaje, ahí también se podría haber un poco aligerado un poquito la cosa. Hay que decir que la película, cuando llega al momento clave, clímax, a su desenlace, pues quizás sí que da lo que podíamos esperar a efectos, digamos, de expectativas, de efectos especiales, explicitud y tentáculos en Thai. Pero después de haber pasado todo el resto de la película como yendo y viniendo en ese impasse psicosexual, como que te sabe a menos la parte de la chicha, por lo menos a mí.
1: Pues puede saber a poco, sí.
0: Entonces, bueno, no sé, entiendo que hay algún que además se atreven con alguna escena especialmente potente. Me refiero que hay escenas para enmarcar aquí en Touch Me, o sea, que me refiero que en ese aspecto la película acaba cumpliendo un poquito en parte con esas ínfulas que te da al principio, ¿no? Antes de darle al play. Pero sí que es verdad que posiblemente todo se queda en como a mitad en cuanto a expectativas, porque han tocado el tema, lo han manoseado, pero no han llegado al menos hasta donde yo quería que llegaran. Pero bueno, no sé, también igual yo es que quizás esperaba demasiado de la peli y no da tanto la peli, ¿no? Es una peli independiente, es una peli que no tiene un especial potente presupuesto. En parte está bien aprovechado toda la cuestión de efectos especiales porque no están nada mal en la mayoría de los casos. Pero sí que es verdad que yo creo que le falta un poco más de... Y mira que tiene algunas escenas muy guarritas, pero le falta un poco de visceralidad, de mala hostia, ¿vale? Entonces, bueno, es que si ahondo más en este tema, acabo cometiendo spoiler y no lo voy a hacer. Pero bueno, eso no quita que no sea una peli interesante, que no sea una peli que aguanta un visionado, por supuesto. Estuvo en Midnight Stream y es mejor que la peli brasileña, que dice Iván, eso está claro, aunque yo no haya visto la peli brasileña. ¿De vampiros era?
1: Sí.
0: Joder, encima una peli de vampiros aburrida, ¿eh? Es que ya lo que faltaba, tío. Es que ¿cómo puede ser una peli de vampiros aburrida?
1: Bueno...
0: Es que ¡Jordi, vuelve!
1: Bueno...
4: El vampiro tiene lado...
0: Sí, es que el vampiro lo que pasa es que...
4: Lánguido.
0: Es que hay muchos guionistas que no le quieren sacar la mordiente.
1: Bueno, o gente que tiene la jeta de meterte un muñeco.
0: Ya.
1: De vampiro.
4: Él tiene el trauma.
1: Tengo un trauma
4: con esa peli.
1: Con de Burdalak.
4: De Burdalak.
1: Que es de Sitges de hace un par de años, me parece.
0: No fui capaz de querer meterme ahí. Hablamos de un muñeco.
1: Sí.
4: Una marioneta.
0: Como el muñeco de Street Trash. En Street Trash también sale un muñeco, pero este es otro rollo de muñeco.
1: Este
0: es un muñeco que es un muñeco y se ve que es un muñeco y no disimulan que es un muñeco.
1: No, este es un muñeco, muy muñeco.
0: Y aparte lo quieren pasar como ser. sí, real, bueno, realístico.
1: No lo quieren pasar, pero...
2: Ah, porque es una marioneta de papel maché.
1: Es que son marionetas, sí, sí, es muy chungo.
0: Bueno, tío. Pues con, seguiré manteniendo de Burdalak en ese compartimento de películas que quizás tardaré mucho en ver. Ya veremos a ver. Bueno, no sé si nos dejamos algo de Touch Me. Así,
1: no, yo ya te digo... A mi cerebro, ahora tampoco le pidas mucho más.
0: Sí, sí, sí, no, está claro, yo la tengo más fresca. Yo simplemente que os quedéis con la idea de que es una peli que pues tiene cierta audacia, podría haber ido más allá de donde va, sobre todo efectos argumentales, y ya que te pones a especular sobre un alien con tentáculos, que además no hemos dicho, que igual es también un poco spoiler, que resulta que si con este supuesto alien tienes relaciones íntimas, se te van todos los males del cuerpo. O sea, no solo tienes buen sexo, sino que además se te van los males del cuerpo. Entonces, uh-huh, es como adictivo. Adictivo, que no deja de ser como una especie de cuestión de droga feromonal, por llamarlo de alguna forma. Entonces, bueno, me refiero a que son, se tocan temas como muy interesantes, pero que no se les acaba de sacar todo el jugo que se les podría haber sacado.
3: Sacar el jugo.
4: Mira que
3: no serían.
0: Sí,
3: no,
0: y si hay que sacar primeros, jugo, se saca.
2: Pero mira,
0: tío,
2: que llegados a una edad, primeros... me ha parecido más interesante lo de se te van todos los males.
3: Si os acordáis de.
0: Que los orgasmos.
3: Si os acordáis de Cocoon, también eran unos marcianitos que sus energías y sus radiaciones mejoraban y ayudaban a los demás, ¿no?
4: Ay, con qué las,
0: sí, rejuvenecían, ¿no? Sí. A los viejarras.
3: Sí, sí.
4: Qué llorera con esta película.
3: Sí. Oh. Pero sí. Bueno, era una peli chula, sí.
4: Sí.
3: Es una pena chula, que acabase así, pero bueno, mira, está.
0: Bueno, pues si queréis, dejamos aquí hasta aquí dejamos, uh-huh, Touch Me. La recomendamos con reserva solo para que gente que la vea, gente que pues eso, que es un poco aventurera en el tema de la psicosexualidad, además cuando hay un supuesto extraterrestre de por medio. Y también
3: está
0: pues,
3: bien, que hayas cambiado la palabra alien por extraterrestre.
0: Bueno, ¿no? es que anglosajón, ¿no? ¿Esto?
3: Si nos ceñimos puramente al tema lingüístico, ¿no? Terrestre, ¿no? Alguien que ¿no? Es supuestamente de este planeta, ¿no? Y si es extra, es super,
0: es
3: super terrestre, o sea, más terrestre imposible.
0: Está,
3: o sea, por
0: está,
3: favor.
0: Está por encima del terrestre. No. Es extraterrestre.
3: Al menos en uno de esos idiomas que o esos ruidos que rezumban en mi cabeza, la palabra es Svemirats, que es, uh-huh, todo mir, ¿no? Todo,
0: vale,
3: todo pacífico, ¿no? O que proviene de
0: un lugar pacífico.
3: De un espacio todo pacífico, ¿no? Y otra vez hago la traducción como extraterrestre, ¿no? Él es un pacifista 100%.
0: ¿No? Claro, o sea, que podría ser más extraespacial, ¿no? Si fuera la traducción
3: en realidad
0: literal,
3: es más ¿no? Como pro paz, ¿no? Sería una, vale, traducción brutal de o literal de la palabra, ¿no?
0: Sí.
3: O sea, que todo es pacífico para él, ¿no?
0: Ya.
3: Todo paz, todo paz.
0: Todo lo que hay fuera del planeta Tierra es pacífico.
3: Sí, sí. Por eso lo de los invasores y tal, ¿no?
0: Ya.
3: Y yo creo que te mencioné incluso aquella de Spielberg nueva, ¿no? Que esos susurros en medio de la presentación del tiempo, o al menos por el tráiler que he visto en... No sé si la peli ya ha salido, ¿no?
0: Sí, de hecho, ¿no la has visto todavía?
3: No,
0: ya tardas, ya tardas, ¿eh?
3: Sí.
0: Creo, y además no está nada mal, porque estamos hablando de la última peli del Spielberg, uh-huh, que realmente pues da rienda suelta.
3: Chachi, porque dudaste de...
0: Sí, sí,
3: porque
0: sí.
3: Porque a mí me gustó el tráiler.
0: Yo siempre dudo
3: dije...
0: de Spielberg desde hace muchos años. Uh-huh. Y aquí he de reconocer, ya lo dije en su momento, uh-huh, que me ha sorprendido positivamente en ese aspecto.
3: Vale,
0: que
3: vale.
0: Él ha abrazado...
3: Porque te hice caso, ¿eh? Porque tú me dijiste que era un remake de referencia.
0: Bueno, a ver. Es lo que a priori parecía desde fuera, ¿no?
3: Yeah. Vale, guay.
0: Entre Encuentros de la Tercera Fase, entre otras muchas películas que tienen que ver con extraterrestres y alienígenas. Y ahora yo creo que la puedes incluso ver en el cine todavía. Y ahora, uh-huh, pues con esta última lo que ha hecho es abrazar todo su friquismo conspiracionista, digamos, de cosas que vienen de fuera del planeta y abrazarlo pues como buen friki que es y ya está. Y dejándose de etiquetas y de posturas, pues es así como estiradas, ¿no? No sé. Bueno, pues dicho esto, después de Touch Me, no sé si queréis comentar por ese lado de la mesa alguna otra película, serie que hayáis visto o que queréis recomendar o desrecomendar, porque aquí ya sabéis que...
1: Desrecomendar alguna podríamos.
0: Bueno,
4: no, pero a mí no me gusta.
0: Pero os tenéis que extender al menos 2 minutos con la desrecomendación.
4: ¿Cuál querías de recomendar?
1: No, podemos hablar tú, que yo llevo mucho rato.
4: No, pero
1: ¿a
4: cuál te
0: si es que al Iván le pilló por banda con Touch Me, ya.
1: Es que de recomendar últimamente, podemos desrecomendar 2 españolas.
0: Bueno, pues ay, a veces hay que hacer justicia.
1: Los Creyentes, que están en La Gran N, de José Coronado.
0: ¿Esto es una serie o una película?
1: Y la otra es La Horcada.
0: ¿La Horcada, la película?
1: La Horcada, la película.
0: Esa que ha hecho...
1: Eduardo Noriega y Amaya Salamanca.
0: Ya, pero que el director es un paisano mío, creo.
4: Miguel Ángel La Mata.
1: Sí, que es el... Sí, pues ya puede...
0: Es de Zaragoza, este
4: pavo. Ah, sí. Ahí no pone biografía.
1: ¿Era el director de XP3D, puede ser?
4: ¿O teníamos que ver?
1: ¿Cómo llegamos a XP3D?
0: Este chico había... Este señor, chico señor...
1: Es de los futbolísimos.
0: Sí, había hecho muchas cosas de comedia.
4: Sí.
1: De críos.
0: Y películas de estas así como de risa rápida, fácil.
1: Pues esta
0: es la primera. Y es la primera del terror.
4: Sí, es la primera del terror. Error.
1: Puede ser que da un poco de risa, pero...
0: Pues explicaos un poco porque me interesa por el propio La Mata. O sea que La Horcada, darnos 50 céntimos, va.
1: Pues La Horcada es... el protagonista es Eduardo Noriega, que es un productor musical.
0: Aparte tiene repartazo.
1: Sí, bueno, sí. Sí. Que es un productor musical de muchísimo éxito, porque vale. Ha producido a Miguel Ríos, entre otras cosas. Pero es un poco de bragueta suelta, ¿no?
0: Practica el poliamor, quieres decir.
1: Bueno, no porque ya está divorciado.
0: Vale.
1: Y bueno, se lleva una nueva novia a su casa.
0: Sí.
1: Y de repente, pues salen al jardín. Mira, te voy a enseñar el árbol y tal. Y en el árbol hay una chica colgada.
0: No me digas. Vaya flash. O sea, eso sí que da terror un poco.
1: Vaya corte de rollo, sí.
4: ¿Qué podemos decir? Una exnovia suya, pues se ha quedado ahí.
0: Penjada.
4: Sacada penjada.
1: Sí,
0: lo he dicho bien.
1: Como,
0: ¿no?
1: como el ordenador, ¿no? Que se queda colgado.
0: Penjat. Penjat, penjada.
4: Penjat.
1: Y entonces, bueno, pasa esto y tal. Y
0: pero no había realmente es una visión o es algo.
1: No, está la.
0: Está ahí el cuerpo.
1: Sí, que es una ex.
0: Ostras.
4: Bueno, es sí, que ha ido a colgarse a su casa como para.
0: Con despecho.
4: Sí.
0: Puro y duro. Madre mía, vaya, qué follón.
1: Y entonces la.
0: Pues por ahora promete.
1: Sí, sí. Al poco tiempo, pues vienen las hijas a vivir con él. Bueno, que les toca. Y empieza a haber un fantasma por ahí.
0: Vale.
1: Porque la Horcada a lo mejor no se ha ido.
0: Está ahorcada, pero no ha muerto del todo.
1: Sí. No, muerta. Pero.
0: Vaya. O sea, ¿qué es lo que salía en el tráiler y ya?
4: Pero además, luego hay...
1: Es que hay un giro ahí.
4: A mí me gusta lo de después.
1: Hay una escena que parece de otra peli, directamente.
0: Que es como un flashback.
1: No, o un flash forward o un sueño.
4: Un sueño, es algo más onírico. Sí.
1: La parte de África es otra peli diferente.
0: De África.
4: También.
0: Qué pinta de África, además. En esto.
1: Y luego...
4: A mí no me parece tan terrible, ¿eh?
1: Yo,
4: ya. Pero
0: bueno, está bien, cada una que diga la suya.
4: Es como que ves que justea la peli, pero yo creo que tiene buenas ideas. Y a mí lo del sueño y todo aquello me interesó. Dije, esto ¿ves? Tiene algo original. Tiene algo que no lo ves venir.
1: No, para nada.
4: No, es que luego nos quejamos. No, es que ya pasa del sitio A al sitio B y lo ves todo. No, aquí no lo ves.
0: Sí, todo muy lineal, ¿no?
4: Y... Si no, aquí no se ve venir. Digo, mira, me ha
0: sorprendido.
4: Bueno,
0: quizás eso es porque el guión tiene algún destello, podemos decir, ¿o qué?
1: Bueno, no sé. Es que el rollo es que hay un momento de la peli y dices, hostia, se ha acabado. Qué bien, ya está.
0: Títulos de crédito.
1: Roll credits. No, que queda 20 minutos de peli o 25.
0: ¿Y eso? Y es algo que no se puede explicar.
1: Y,
0: ¿no?
1: Y eso, y dices, bueno, pues venga, adelante. Y bueno, no, yo que... La peli ahí ya para mí se destruyó totalmente.
4: Mira, pues tiene un algo más.
1: Ya justea, pero bueno. Tiene cosas graciosas como que las hijas de Noriega se llamen Janice y Patty.
0: Ay. Vamos a llamar al guionista. Saca el teléfono que vamos a llamar al guionista.
1: Pero ya te digo, la peli es...
0: tú no le salvas, vamos.
1: No, no, no. Intenta hacer cositas. Es de los que vieron las pelis de los Warren un poco.
0: Vale, sí, del bueno, Warren verso.
4: Claro, el árbol y la colgada es muy...
0: Es algo muy simbólico también.
1: Sí, sí, la medium. Porque además es lo... O sea, hay,
0: ¿también sale una medium?
1: Sí,
0: hay... Spoiler.
4: Bueno, es que si hay espíritu...
1: Sí, ya, ya, ya. Si es de la gente que se emocionó viendo Spencer Warren, va, siguen de un lado a otro. O sea, aparece un equipo allí con de mucha gente.
0: Vale, vale, vale. Sí, bueno, sí. O sea que es este tipo de película.
1: Sí, este tipo de película.
0: Vale, o sea, es que es una especie, de, digamos, de explotación del Warrenverso a la española.
1: Sí. La primera...
0: Me estoy excediendo.
1: Los primeros dos tercios de película, sí, creo yo. Y después ya es un... Lo otro es como... ¿What the fuck?
0: ¿Un sin Dios?
1: Sí, no, sin Dios no, pero es que es...
0: Es un con Dios.
1: A mí ya me has acabado la peli. ¿Qué me estás contando ahora? La peli se ha acabado ya.
0: Bueno, o sea, pero el epílogo...
4: Ya digo, ¿te sorprendió o no?
1: Sí, sí, sí. Pues pero
3: ahora que decíais de epílogos, ¿no? Y cosas colaterales al propio contenido... lo que decía, insinué un poco antes, igual que habéis hablado de Spider-Man, todos esos universos, ¿no? Como Disney está apretando y exprimiendo todas estas sagas hasta extremos insospechados. Tanto tenemos Star Wars como
0: Star Trek.
3: Como Star
0: o no, lo sacamos Trek, a Star Trek.
3: Algo está cojeando Star Trek. No sé si llegasteis a ver el intento de la Academia Estelar.
1: No.
3: No sé qué pasó, pero fue un interruptus. Fue un interruptus bastante raro. O yo me quedé a medias con esa serie. Pero también está, ¿no? Lo que hemos dicho, Marvel, Star Wars y Big Bang Theory, que en principio es una comedieta de 20 minutejos que no iba a tener mucho más allá de dar una alternativa a los borrachines y drogatas. De porque fue colateral a la Cómo conocí a vuestra madre. Y mientras
0: pensaba que ibas a decir Dos hombres y medio.
1: Las dos son de Chuclorre.
3: ¿Sí? Vale. ¿Las dos?
1: Son del mismo showrunner.
0: Bueno, pues va y va.
3: Pero
0: no iba desentonado.
3: Fíjate cómo conocí a vuestra madre. Era rollo Friends, simplemente es, dos puntos...
1: Friends Protection.
3: ¿No? Y el Big Bang Theory, en principio, si te das cuenta, no hay alcohol, no hay tanta fiesta y... Y a partir de allí dieron paso a la nevera roja, al delivery, al ¿cómo se llaman estos de la mochila amarilla?
1: ¿Globo?
3: Al globo y más allá del chino y pizza, hoy en día ya podemos disfrutar de más platos diferentes, ¿no? Un poco gracias a lo que nos vendieron en esa serie, ¿no? Y es curioso cómo del Big Bang Theory han ido, pues eso, ¿no? Extrayendo poco a poco la gran ubre, ¿no? Estilo Star Wars y Marvel, ¿no? Comenzaron con el joven Sheldon, ¿no? Con una pre...
0: Sí, como una precuela, ¿no? De uno de los personajes.
3: Después el Georgie Mandy First Marriage, que también era un spin-off, ¿no? De...
0: No sabía yo que había tantos, ¿eh?
3: Espera, sí, que sí, hay una más ahora. Justamente el viernes aparecerá el tercer episodio. Se llama Stuart Fails to Save the Universe. Yo os la recomiendo. Es una pena que solo sean 22 minutos.
0: Se traduce como el Stuart falla salvando Stuart, el universo, ¿no?
3: Sí, sí, vale, sí. Comienzan de una manera así un poco divertida. Van rescatando personajes secundarios de la original Big Bang Theory. Y al planteamiento no está nada mal. A mí me gustó. Me recordó mucho a lo que es Ricky Morty, en ese sentido.
0: Pero con gente de carne y hueso.
3: Sí. Y en este caso...
0: Y en la traslación, y esto es una pregunta clave, cuando hemos estado hablando fuera de micro de esto,
3: sí.
0: Se me ha disparado enseguida la alarma en el cerebro. ¿Cómo trasladas a imagen real
3: saltos,
0: las cosas tan locas que pasan en Ricky Morty? En el caso de
3: bueno, este personaje de Bitcoin. Neuralink te diría algo? No. Neuralink.
0: Podría ser.
3: Ver manos con Neuralinks en la nuca.
0: Vale.
3: Pero bueno, o sea, es un episodio que ya está disponible, o sea, tampoco os estoy spoileando nada.
0: Por ahora hay dos capítulos.
3: Dos capítulos, serie, ¿no? Este viernes aparecerá el tercero. Y una tendencia que no sé si os habéis visto, porque he comenzado un poco con eso, que es el contenido colateral aparte de la propia película. Primero ya los propios trailers ya no spoilean casi nada.
1: Depende, al menos depende
0: cuál trailer.
3: Al menos
0: trailer,
3: yo últimamente lo que estoy viendo es que los trailers no están spoileando nada, pero el otro contenido colateral es que la propia productora que está haciendo el contenido, la serie, están haciendo podcasts.
0: Oficiales.
3: Sí.
0: Sobre la serie. Sí, esto
3: sobre la serie.
0: Últimamente se lleva mucho.
3: Pues yo me enteré hace muy poco. Y otra novedad más con la que me he tropezado es... ¿cómo se llama el momento skip del episodio? Al principio, ¿no? Tienes uno o dos minutos que presentan el episodio y después...
1: Lo resumen, el skip está el resumen y el skip intro.
3: ¿No? El skip intro, ¿no? Pues no sé si es en esta serie o en cuál, pero me he tropezado que decían, no hagas skip porque la intro ya es contenido nuevo.
0: Ya.
3: No es la intro de toda la vida. Pero no me acuerdo en qué serie o dónde lo vi.
1: Esto era la serie del Mike Myers, que era sobre una secta que dominaba de rollo Illuminatis en esto de coña, que además la voz de la intro era Jeremy Irons. Hostia, y era como de...
0: Me dejas totalmente...
1: Saltaba y salía el botón y decía, pero no irás a dar el botón, ¿eh? Porque... Sí, jugaban con esto.
0: Vale.
1: No me acuerdo cómo se llamaba esta serie. Lo buscaré.
0: Bueno, Mike Myers haciendo una serie sobre sectas en clave comedia. En cualquier caso, el Nedim, esta nueva, porque se podría considerar ya pues otro spin-off, ¿no? De Big Bang Theory. Está de Fallando Salvando el Universo.
3: A mí me gustó el planteamiento y tal. Que sí que te recuerda a Rick y Morty, pero sí que... Sí que puede ser futurible, ¿no? Y yo pienso que aguantarían dos o tres temporadas si lo saben llevar bien.
1: El pentavirato.
0: Es que ni había oído hablar. ¿Se puede recomendar el pentavirato o no? Vale, ya está, se ha soplado, ya está.
1: Es que es café para muy cafeteros. ¿Te ha gustado un poco el humor Mike Myers?
0: Ya.
1: Pero no es el Mike Myers de el mundo de Wayne o los primeros Austin Powers. No es un poco más...
0: ¿Adulto?
1: No, adulto, pero que ha perdido el mojo, ¿sabes?
0: Vale, que ya no hace gracia.
1: Hace menos gracia. El rollo es de hacer varios personajes y esto ya no le funciona tanto, creo yo.
0: Bueno, pues entonces no la recomendamos, ya simplemente concitarla quien se quiera dar un poco de vidilla, pues que la investigue un poco.
3: Esto de los personajes multipersonajes, Eddie Murphy tiene un documental en Movistar Plus que explica un poco su éxito y un poco su batalla contra el Hollywood de este, ¿no? De las estatuillas.
0: Vale,
3: y me pareció curioso explicando, ¿no?, un poco esa lucha, no solamente de la raza, sino también como un personaje emprendedor. También es cierto que la propia psicología de Más Allá de los Mares es brutal, porque cuando analizas un poco ese pop de... ¿Cómo se llamaba aquella serie de las chicas neoyorquinas?
1: Sexo en Nueva York.
3: Oh, yo creo que no he visto ni un episodio, pero...
0: Sex in the City era...
3: El neo normal, ¿no?
0: Sí.
3: ¡Wow!
1: ¿Qué?
3: Y después...
2: ¿Qué ha pasado? Ya la he visto entera dos veces.
3: Sí, y llegaste a ver la serie que hizo el... ¿Joey? ¿Joey? ¿Cómo era?
2: Pero esto es Friends.
3: No. Joey hace una serie mucho más... tarde, como representándose a sí mismo como Joey,
1: pero
3: sobre unos guionistas ingleses
1: que
3: se van a
1: hacer del mismo. O sea, The Friends se hizo un spin-off de Joey, del personaje de Joey, que no funcionó nada.
0: Sí.
1: Y luego Matt LeBlanc hizo una serie donde hacía de Matt LeBlanc.
3: ¿Joey? ¿Era Joey? ¿Se llamaba así?
1: Sí, Joey, sí.
3: No, Joey, la serie.
4: Sí, la serie se llamaba así, ¿no?
3: No era. aquí me está saliendo otra.
1: Mente blanca.
3: Era sobre unos guionistas que habían tenido éxito en Inglaterra, entonces se lo llevan a Estados Unidos, a esa California de Hollywood, donde ellos tienen que generar el mismo contenido, pero versión yankee.
1: Episodes.
3: Episodes.
0: Sí. Toma ya, es que es el diván cuando se pone.
3: Y realmente
1: que hace del mismo.
3: Igual que lo del sexo en Nueva York, o sea, y vi un como otro documento antropológico de lo que son las galaxias separadas, lo que es Europa y Estados Unidos, ¿no? Y algunos principios sociales, éticos, de comportamiento social, analizándolo antropológicamente, ¿eh?
1: Sí, sí, sí.
3: O sea, si queréis perder un poco de tiempo para ver un espejo de cuáles son esos valores de una California que nosotros imaginamos como la cuna del cine y ¿no? El ejemplo que ha estado durante tantos años y siglos. Bueno, siglos a lo mejor no, pero...
0: No, no llega.
3: Medio, bueno, uno, ¿no?
0: Sí, un siglo. Llega,
3: un siglo,
0: sí,
3: de un cine.
0: Un siglillo,
3: ¿no?
0: Sí, pero claro, al final todo negocio, todo buscar el beneficio, sí. Al final... Pues,
3: entonces, si haces ese seguimiento de ese trash, ¿no? Y quieres perder tiempo intentando buscar algo de antropología en eso, ¿no? Hay mucho trash, obviamente, en todo eso. O sea, es muy bonito, estéticamente tal, es una comedieta. Pero ese trasfondo ahí es curioso porque te da esas lecturas de por qué cuando ves a un yankee aquí, ¿no? Y dices, wow, tú,
0: oh my God.
3: ¿Tú de dónde vienes? ¿No? O sea, tú extraterrestre no eres.
0: Sí, pues debería ser

0: O sea, hay algo ahí dentro, ¿no?
1: Sí,
0: Ese como, hola, hola,
1: hay
0: eco,
1: eco o hay
0: hola, hola,
1: contenido.
0: hay algo, ¿no?
1: Bueno.
0: Ese, realmente, bueno, la propia frase lo dice, ¿no? ¿Qué quiso decir el poeta, ¿no?
1: Ya. Bueno, en cualquier caso, señores, señora, yo me he dejado antes algo que es de relativa importancia, que es una nota de agenda.
2: Claro.
1: Que bueno, también ya sabéis, las agendas es que se consumen de una semana para otra y no las puedes guardar porque se te ponen malas en la nevera, porque hay que gastarlas en la semana corriente, ¿no?
3: Son perecederas.
1: Son perecederas, ahí
0: Cuidado con el
1: está.
0: kéfir, que...
1: Bueno. Entonces, la cuestión es que tenemos una nueva edición de los Cours Fantastic a la fresca de Sitges, que al caliu, nunca mejor dicho, este año del verano en la localidad de Sitges y del Festival de Sitges, pues se celebra. Hay una noche solo en la que se proyectan algunos cortometrajes de un cierto interés fantástico, o al menos de género. Y esta edición de este verano 2026 va a ser este próximo 8 de agosto, el sábado, si mal no recuerdo, en el Racó de la Calma, en la localidad de Sitges, al aire libre, y se van a proyectar Ángulo Muerto, del Cristian Beteta, Amira, del Javier Yáñez Sanz, que Amira se llevó un premio en el Fantos Freak y lo comentamos recientemente aquí en el programa, Tragedium, del Gastón Aj, El Revisor, de Jandro, y El Aspirante, de Sam. Que me refiero que si es de Sam, entiendo que será de animación. Pero bueno, esta es la propuesta gratuita
3: ¿Es gratis?
1: en el
3: Porque me parece que cobran,
1: racón.
3: ¿eh?
1: ¿En serio?
3: Me parece que es de pago pago, ¿eh?
1: Igual me he pasado de listo. No, ponen toda la
3: Ah,
1: gratuita.
3: sí, pero el año pasado era de pago pago.
1: Vale, pues este año igual se han arrepentido o han recapacitado. En cualquier caso, este sábado, esta proyección, que ya que se ponían a. Yo no lo que digo siempre de los cursos a la fresca. O sea, vas al Fantos Freak y te ponen 2 horas de cortometrajes, 2 horas de contenido, y te pegas ahí 2 horas, pues como si fueras al cine a ver una peli larga. Pero claro, aquí estoy viendo los timings de estos cortometrajes, pues llegan a 1 hora y cuarto, ¿no? Pero bueno, yo qué sé, ya que eres Sitges, te podías estirar un poco y hacer 2 horacas de cortos. Pero bueno, yo qué sé, críticas de buen rollo, ¿eh?
0: En estas edades, cuidado con el reuma, la playa.
3: Hombre, ya que vas hasta allí con el coche, tienes que buscar
1: Sí, o te vas
3: aparcamiento.
1: en el transporte público, que es también más aventura. Entonces, bueno, yo qué
3: Entonces
1: sé.
3: ya lo vas.
1: Exacto. Y otra cosa que quería comentar antes de que se nos acabe el tiempo, que no se nos va a acabar inmediatamente, pero hay que pensar en que estamos hacia una parte del programa en la que ya se nos va a acabar. Pues yo quería hablar de la película con la que hemos usado música para empezar el programa, que me refiero que es otra de serie B que he visto este fin de semana, que ha acompañado, no sé si hacen buena pareja en cuanto a doble sesión, Touch Me y Street Trash, que es la otra película que he visto de contenido B esta semana, más que nada porque la apuesta de Street Trash va un poco pues al lado opuesto, al menos en intenciones, de lo que va Touch Me, ¿no? Que Touch Me podría, como hemos dicho antes, pues reconocerse como una película de serie B, no sé si arty, por el rollo de querer tratar temas elevados cuando pues no tienes mucho presupuesto y tienes que ceñirte a determinados pues gastos y eso no te permite pues según qué contenidos, pero es que en Street Trash tenemos también una experiencia de serie B, pero que es mucho, para mi gusto, más placentera, aunque toque temas que quizás no son tan trascendentales, aunque es bastante chunga también dentro de su propuesta en cuanto a cuestiones sociales, pero sí que ella a sí misma, como película, pues se toma mucho menos en serio, sabe que va a jugar en el campo de la serie B y se tira ahí de bruces. Me refiero que no intenta hacer pues eso, arte elevado indie para festivales, sino que va a hacerte pasar, si aguantas el gore y el desfase, pues un rato muy divertido. Estoy hablando de que Street Trash es una película del año 2024. Realmente es una especie de secuela espiritual de la película del mismo título, facturada en los años 80, creo que es del 87 o por ahí, no recuerdo bien.
3: 87.
1: Vaya hombre, por un día acierto el año. Y la cosa es que detrás de Steve Trash

0: de 2024, pues tenemos a un viejo conocido de Sin Audiencia, un tipo que yo le tengo mucho aprecio, que es el director sudafricano Ryan Kruger, más que nada porque es el director de la mítica y no menos loca que Street Trash, Barry Frito, a.k.a. Fried Barry, una peli que en su momento estuvo en Sitges, creo recordar, y que comentamos en un programa pandémico llamado Sin Audiencia 953. Aquí, de hecho, o sea, el Ryan Kruger, no como otros directores, si le buscáis en su canal en el tubo, a Ryan Kruger Think, ahí podéis chequear pues todo el material que tiene Ryan Kruger en cuanto a videoclips y cortometrajes, que tiene un montón, y él sí que los cuelga en el tubo y se da permiso a sí mismo para que la gente los vea. Uh-huh. ¿Qué me decías, Iván?
1: Que Barry Frito, Aida la ha visto, que vaya. Es consciente ya.
0: Involuntariamente.
2: No, no.
1: La parte divertida, la parte guay es que le puso media estrella en Letterboxd. O sea, para que Aida ponga menos de un 5.
0: Ya, pues para mí es una peli mítica, pero bueno, ya que sé, reconozco que es una peli. Es bastante asquerosita. De hecho, también tenemos un alienígena fornicador, uh-huh, pero con bastantes más malas intenciones desde el principio que la alienígena de Touch Me.
2: Primero que la he olvidado totalmente.
0: Yo creo que mi cabeza ha asociado la idea Barry Frito a Touch Me y de ahí me ha derivado a Steve Trash por el director.
2: No, pero
0: mi cabeza triangula a veces.
2: Ya digo, no es justo porque ahora las que son asquerosas no las voto. Pongo que
0: ya
2: están vistas, pero claro, es que no como bueno, no las puedo valorar.
0: Que es algo personal, Aida, que no te sepa mal. Ponerle media estrella a Barry Frito.
2: Realmente que ahora no pondría.
0: Ya, bueno.
2: O sea, si una peli me parece asquerosa, no le pongo media estrella.
0: Es asquerosa, es bastante asquerosa, es muy loca. Y de hecho, pues, un poco la herencia de la locura y la asquerosidad que tiene Barry Frito, pues la tiene también Street Trash.
2: Qué chivato.
0: Bueno, sí, es un chivato en antena, además, que es un doble chivato aún, ¿no? Pero bueno, la cosa es que os pongo un poco en antecedentes, ¿no? Estamos en el año 2050. Distopía cercana, solo faltan 24 años para lo que plantea Street Trash. Y en Ciudad del Cabo, en Sudáfrica, que es el país en el que anda metido pues el director Ryan Kruger y todos sus colegas, pues resulta que el gobierno de Ciudad del Cabo, el ayuntamiento, vamos a poner nombres a la gente y al alcalde de Ciudad del Cabo, deciden que ante el exceso de población de personas sin techo y homeless, pues traza un plan maestro que no reside en otra cuestión que envenenarlos sin que se den cuenta para eliminarlos de la ciudad directamente. O sea, es un tema pues súper perverso, súper fascista, súper antisocial, pero es lo que decide el alcalde de esta populosa ciudad de Sudáfrica. Y para hacerlo, pues digamos que inventan una especie de gas venenoso que te disuelve por dentro cuando lo inhalas. Entonces, claro, no ya solo te dedicas a matar homeless o gente que quizás no sea homeless, pero que aspire ese gas por circunstancias imprevistas, como policías, por ejemplo.
1: Sí, es que es un poco.
3: Pero me suena.
1: Discriminado, ¿no?
0: Claro, por eso.
3: Me suena a Red Umbrella. Umbrella de
0: Umbrella
3: de
0: Academy, no.
3: No, Red Umbrella de Resident Evil. No sé si os acordáis que fabricaban un gas para eliminar a los que sobraban, no sé qué. No sé
0: bueno,
3: más.
0: Pues esto va de.
3: En una de esas. Por eso me sonaba mucho ahora cuando lo.
0: Bueno, la cuestión es que en la película original, si no recuerdo mal, lo que pasaba, algo parecido, que también querían eliminar personas sin techo, pero lo que hacían era proporcionarles una bebida adulterada y como pues muchos sin techo eran alcohólicos, pues acababan petando por el líquido venenoso que se bebían. Wow. Aquí han cambiado, lo han modernizado, lo han hecho un poco más futurístico y el ayuntamiento de Ciudad del Cabo pues tiene drones que emiten este gas venenoso y cuando encuentran un asentamiento de homeless los fumigan directamente.
2: Claro, pero
1: los chemtrails.
0: Sí, un poco ese rollo.
2: Pero claro, no va tan dirigido. Sí. Claro. Es lo que dices, ¿no? Lo puede inhalar también el que hay alrededor.
0: Pero bueno, en cualquier caso, aquí lo que tenemos es una propuesta que a través de el humor y el gore, pues también pone de manifiesto esa idea también fascista de que hay que eliminar a las personas más pobres de la pirámide social cuando son la base de la pirámide, pero sí, bueno.
3: Bueno, pero fíjate, ahora que esto no es una película, fue una noticia que apareció hace unos años.
0: Es la realidad,
3: años,
0: ¿no?
3: Y como no, puede solamente venir de Japón, o sea, ya bueno, os podéis imaginar hacia dónde van.
1: ¿Hay un dispensador de lavar las usadas?
3: Cuando necesitaban personal para limpiar los reactores nucleares, contrataban a
0: inmigrantes,
3: a homeless y alcohólicos.
0: Vale, vale.
3: Entonces, supongo que esa necesidad de estas personas hacía que les mereciera la pena, ¿no?, acortar su existencia, ¿no?, a este tipo de exposiciones. Y
0: bueno, es que ya sabemos que la realidad supera 200% a la ficción, por muy chunga que se ponga la ficción, y este caso pues va por
3: pero
0: ahí.
3: Pero esto no es una peli, ni de miedo ni tal, o sea, pero al oír una noticia como
2: bueno,
3: esta...
2: Bueno, de miedo sí es. Sí.
3: O sea, asusta, ¿no? O sea,
0: bueno, en cualquier caso, y volviendo un poco a Street Trash y Corro, porque no quiero que nos quedemos todas sin tiempo a la vez, la cosa es que la propuesta que nos hace el Ryan Coogler con esta nueva reversión del Street Trash original es, pues, pasarnos un poco... Y si habéis visto Barry Frito y su forma, digamos, de abrazar el gore más analógico, pero también más viscoso y más fluidesco que os podéis imaginar, pues aquí tenemos ese registro mezclado también con un poco de caleidoscopio de color, porque también cuando la gente inhale este gas en la película, que supuestamente está hecho solo para eliminar homeless, pero que puede eliminar a cualquiera si lo aspira, pues digamos que también, aparte de que se te licúa el interior del cuerpo, luego cuando el fluido licuado que eran antes tus órganos sale al exterior... adopta colores vistosos y muy arcoíris. O sea, me refiero que... sí, también el Ryan Coogler ha optado por una cuestión de darle mucho saturado de color a los efectos especiales analógicos.
1: Como Jimmy Sticks.
0: Sí, pero bien hecho.
2: Oh.
3: Vale, no sé.
0: ¡Zasca! Ya sabes que yo tengo un problema con esa película.
1: Sí.
0: Y de hecho, siempre que puedo, le meto. Lo siento.
3: Ese sonido.
1: Por eso lo he tirado.
3: Ese sonido ha venido muy bien a cuento de colorines y tal. Más que nada porque hay un estudio que explicaba en la época del COVID y tal, ya que los pedos son corpusculares y que se podían transmitir a través de ese tipo de aires, ¿no? La expulsión de
0: gases,
3: colores, ¿no? Y tal.
0: Bueno,
3: o sea, lo que entra en la tocha no es como la onda de sonido, a lo mejor la luz, ¿no? Sino que lo que entra en la tocha realmente es lo que es. O sea, es corpuscular, es materia.
0: Que es materia, claro. Bueno, en cualquier caso, el momento, digamos, cada momento que hay en Street Trash cuando se produce una inhalación de gas... es una celebración de la destrucción del cuerpo. Me refiero que, claro, si habéis visto Barry Frito, pues ya vais un poco, digamos, avisaos de cómo funciona este director, pero si no, pues claro, en Street Trash vais a flipar cómo...
2: En colores.
0: Sí, en colores, aparte de en colores, de cómo primero, pues eso, se te empiezan a salir liquidillos por los orificios naturales que tienes del cuerpo, pero luego se te hacen otros diferentes conforme se te va disolviendo más el interior, ¿no? Entonces, claro, es una gran celebración de la descomposición corporal, colorimétricamente hablando también, y además, pues pinta muy bien, nunca mejor dicho, en pantalla, porque son todos efectos... pues muy físicos, muy analógicos, muy corpóreos. Se pueden casi tocar a través de la pantalla los órganos disolviéndose cuando se le abren los pechos a los personajes y se les caen los órganos semilicuados al suelo por gravedad y estas cosas. La película va de este rollo todo el rato. Me refiero que es un festival del gore con colorinchis, todo se ha dicho. Y la verdad es que, pues dentro de esta vorágine de gore y de humor negro crítico social, pues en el argumento, al final, pues los homeless se dan cuenta de la jugada y deciden organizarse y dar un golpe inverso al ayuntamiento y a su figura principal, que es el alcalde de la ciudad. Me refiero que la película tiene su sustancia a efectos de maquillaje y efectos especiales, pero luego también tiene su puntito de justicia poética dentro de la locura que es la, el argumento de la película, ¿no? En ese aspecto, pues yo creo que más diversión no se puede meter en tan poco tiempo. Y la verdad es que, yo qué sé, es una película que quizás no es tampoco para todo el mundo, Aída, no, no, no. Pero quien aguante bien el gore y le gusten los efectos especiales analógicos cuando se trata sobre todo de destrucción corporal, esta es vuestra película, chicos. O sea, me refiero que en ese aspecto no dudéis en revisar pues esta Street Trash de 2024. Y además, una película que es totalmente B por todos los sitios que miréis dentro de ella, pero que tenemos pues a un nombre que es, dentro del reparto hablo, ciertamente un poco famoso, que es posiblemente uno de los actores sudafricanos que más ha trascendido fuera de Sudáfrica, porque ha hecho unas cuantas cientos de series de televisión en Estados Unidos, que es Sean Cameron Mitchell, que es un tipo que pues ha salido en un montón de capítulos de series desde los años 90 hasta el momento actual, y que es uno de los sin techo protagonista de Street Trash, ¿no? Luego también tenemos a la Donna Cormac Thompson o al Joe Bass, que Joe Bass es el autor de la canción que hemos escuchado al principio de la película y posiblemente también de la que escuchemos al final de la peli. Pero luego también, si es Ryan Coogler el director de esta película, evidentemente no podía faltar su actor fetiche, el protagonista de Barry Frito, ese tipo con esa tipología corporal y facial tan particular, que es el actor Gary Green, que aquí hace un personaje muy curioso que se llama 2-bit, 2-bit, uh-huh. En vez de 6-bit o 8-bit, este es solo 2-bit, ¿vale? O sea, para que penséis por dónde va el cariz del personaje. Y resulta que 2-bit en la película pues tiene un amigo imaginario. Esto es un pequeño spoiler, pero enseguida que sale 2-bit en la primera escena ya se ve que hay algo raro ahí. Él habla con alguien que supuestamente no existe, pero él sí que lo ve. Y cuando él lo ve, pues en la película nos lo enseñan, ¿no? Y es un muñeco azul, o es un monigote, una marioneta, lo que me hablabas antes del Bordulac este, ¿no? Pues aquí es una marioneta. En pleno efecto, no se simula que es una marioneta, porque es una especie de alter ego, desdoblamiento de la personalidad que tiene este personaje. Y además es el personaje o alter ego de 2-bit, pero desfasado, siempre cachondo, siempre queriendo follar, siempre queriendo drogarse, y el otro pues reprimiéndolo, ¿no? Porque intenta mantener un equilibrio en su vida de homeless, ¿no? Entonces, bueno, es uno de los detalles también pues retorcidos barra divertidos que tiene Street Trash, entre otros. Y la verdad es que es una película que, sinceramente, pues como exuda B por todos sus poros, yo la recomiendo a la gente que le guste el B y el gore y el humor negro, y que, sinceramente, no... También lo digo, así con toda mi sinceridad, o sea, no está a la altura de Barry Frito, lo siento. Barry Frito, la locura de Barry Frito es difícil de alcanzar en un registro. Esta es una propuesta bastante más sencilla, bastante más, entre comillas, juguetona, bastante más asequible para todo el mundo, a pesar del gore. Porque es que Barry Frito va muy lejos y no todo el mundo igual quiere llegar tan lejos, ¿no? En una película en la que un alienígena pues busca reproducirse en este planeta. Así que bueno.
3: Pero no es la primera vez.
0: No, esto ha pasado unas cuantas veces. Podríamos hacer un monográfico de alienígenas queriéndose reproducir en el planeta Tierra. Pero bueno, en cualquier caso, si visteis Barry Frito, Street Trash es bastante más ligerita, bastante menos oscura y bastante más para ver entre colegas tomando chupitos. También se ha dicho, ¿vale? Así que, dicho esto, yo cierro mi comentario de Street Trash. Si tenéis alguna cosita que decir un poco rápida, estamos empezando a estar fuera de tiempo, pero algo cortito, algo ligero, quizás nos puede entrar todavía.
1: ¿Tú no dirías?
2: Yo no diría, ¿eh?
1: Casi.
0: Sí. Bueno, yo qué sé, me refiero que si queréis, que si no también podíamos cerrar aquí y nos quedamos tan anchas, ¿eh?
3: Bueno, pero yo solo me gustaría una cosa que me he tropezado últimamente en varios ensayos y influencers y divulgadores, que estamos tendiendo hacia una sociedad de suscripciones, de aparatos que no son nuestros, películas que no tenemos en nuestra estantería, música que no tenemos en nuestras cintas.
0: Posesiones efímeras.
3: Y que no nos lo vendían, ¿no? Y nos lo explicaron, ¿eh? En los años 90, en esas pelis, ¿no? En la que de repente cuando desahuciaban a alguien en Estados Unidos, ¿no? Le dejaban incluso sin una silla donde poder sentarse, ¿no?
0: Ya.
3: Entonces, ese mundo de alquitodo, cuidado, ¿no? O sea, llegará un momento en el cual, por ejemplo, yo qué sé, no solo digo por la desaparición de la energía o si sucediese algún traumazo así global, que ya lo padecimos, ¿no? En un momento, ¿no?
0: Sí,
3: y
0: sí.
3: Y nos quedamos sin mediodía, sin luz, ¿no? Y eso de no tener una peli... ¿no? A mano, si quisiéramos revisionarla, sí. O...
1: Formato físico.
0: Claro.
3: Sí, sí. Pero
0: menos,
3: claro,
0: o al menos discos duros.
3: En los 2000 y algo batallamos,
1: sí, pero,
3: ¿no?
1: Sí, con se puede perder, ¿eh?
0: ¿No? Ya, también.
3: El alter sistema donde el consumismo decía que no era la cosa la que te... Entonces te preguntas si el alter sistema también fue simplemente otra ingeniería más inducida y subducida y... ¿No? Es que ya no sabes,
0: bueno, es para
3: ya no sabes si
0: sí,
3: lo
0: sí.
3: hemos comprado, si no lo hemos comprado, si nos lo han colado, sí. O nos lo hemos inventado nosotros.
0: Nos lo han medio vendido solamente.
3: Sí, sí, sí, te lo insinúan, ¿no? Pero bueno, antropología al poder, ¿no?
0: Ahí está, hay que darle vueltas a todo lo que hacemos y también, pues eso, reflexionar sobre si las vorágines del momento actual, pues, tienen sentido o no. Porque a veces hay que pararse, poner los pies en el suelo, meter la cabeza en la nevera y decir, bueno, ¿qué? ¿Tú contigo qué pasa?
3: Sí, sí. Como dicen por ahí, ¿no? O sea, el fast food, el pop o el ¿cómo se llama este? Lo he dicho antes, ¿no? El mainstream, darle una oportunidad también, porque también nos puede llegar a enseñar algunas cositas.
0: Ya te digo. Bueno, pues, queridis, Aida, nos marchamos. Uh-huh.
3: Espero que me invitéis para el año que viene.
0: O igual te invitamos dentro de 2 semanas, ya veré, porque igual, ¿sabes qué pasa? Que también esto de los expendables a veces es como muy variable.
3: Yo.
0: Y yo sé que como tú estás pues con tu proyecto colectivo de Radio Nicosia, el mismo día que hacemos Sin Audiencia, pues digo, bueno, es como un palmo de distancia, ¿no?
3: Claro.
0: Así que bueno, Nedim, muchas gracias por venir y por aportar todo tu flow y todo tu contenido. Y Iván, Aida, lo que os haya quedado en el tintero, en las chuletas, si queréis venir la semana que viene, open doors, puertas abiertas,
1: sí, sí, sí.
0: Ya sabéis, cine en serie, sin audiencia aquí.
1: Con la que está cayendo el aire acondicionado.
0: Bueno, pues ya os digo.
2: Aquí estaremos.
0: Sí, gracias por venir. Y nos vamos a marchar con un tema llamado Street Trash, tal cual, como la película, que también pues canta este actor de la película en su proyecto Ten Athlone. Y con esto lo vamos a dejar ahí sonando mientras nos despedimos, pero eso, debemos de dar nuestro grito de despedida final, porque si no, no sería sin audiencia. Así que...
1: Valar Morghulis, motherfuckers.
0: Motherfuckers de Sudáfrica. 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

no a la ampliación del MACBA. La Plaza de Los Ángeles está en peligro. La Comisión de Urbanismo de Barcelona prevé quitar a los vecinos del Raval 908 metros cuadrados de espacio público de la Plaza de Los Ángeles y entregarlos al MACBA para que el museo pueda levantar una edificación de tres plantas que tapará el convento de Los Ángeles para siempre. La Xarxa Veïnal del Raval presentó un recurso contencioso administrativo contra este despropósito urbanístico, que ya ha estado admitido a trámite por el juzgado. La demanda judicial ataca la detracción injustificada e ilegal del espacio libre. El Raval es el barrio con menos espacio público por habitante de toda la ciudad de Barcelona. Nos quieren quitar 908 metros cuadrados que el ayuntamiento entrega a una entidad público-privada, elitista que lleva décadas colonizando el Raval y vive de espaldas a sus vecinos. 908 metros cuadrados de espacio público que los vecinos del Raval dejaremos de tener y que nunca nos será retornado, a no ser que paremos este despropósito. Para entenderlo, hemos de mirar quién dirige el MACBA. Los amos ricos, nombres de alta burguesía, banqueros, propietarios de fondos buitres y lobbies impulsores de la marca Barcelona, que están destrozando la vida a nuestro barrio y expulsando a los vecinos, traficantes de derechos básicos como la vivienda, en definitiva, especuladores. Los partidos políticos pueden parar esta injusticia. Lucharemos por lo que es nuestro. No permitamos que nos roben el espacio público. Paremos la ampliación del MACBA. Lucharemos en los tribunales y en la calle.

Ministerio de Sanidad asesina, nos han prohibido soñar, nos han atado a la butaca, pero el que siembra miseria recoge bombas lapa, políticas policíacas, estado de excepción, ocultan sin vergüenza el número de placa, gobierno cabrón, sociedad hipocondriaca, levantémonos al grito de revolución.

Occidente, donde el derecho a la vivienda es debajo de un puente, donde la muerte del inmigrante llega si es pobre, donde las leyes se instauran a golpes, donde la libertad no la deciden jueces, sino el dinero y la clase a la que perteneces, donde el joven español sueña con salir en Gandía Sor y ya no pelea, donde el trabajador asume su papel de esclavo esquirol y admira a Amancio Ortega. La realidad golpea, por eso hay que intentar canalizar el odio del pueblo, que tomen conciencia obrera, que sepan que el enemigo es de clase, no de raza o género, y que el miedo lo siente el gobernante, él y el asesino de elefantes, que noten en sus carnes que está llegando el día en el que el pueblo retome la soberanía. Quieran o no, va a suceder, cuando la indiferencia sea odio, van a caer.

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Hola, buenos días. Estáis sintonizando La Disidencia al dial 104.9 de la FM de Radio Malva. Para comenzar, deciros que somos un grupo disidente. Estamos en contra de los consensos que segregan colectivos únicamente por ser diferentes. Estamos conformados por personas con diversidad funcional, así como por otros que por condición o entorno se ven afectadas por esta realidad. Amigos, familiares, profesionales y espontáneos. Aceptamos y promovemos la diversidad social, emocional y funcional. Uno de nuestros objetivos como programa es el construir y transformar la mirada social de la salud mental y del sufrimiento psíquico, humanizándola, dándole voz, abriéndola al mundo, y aquí estamos.

0: Wow, buenísima. Moltes gràcies, Valentín. Una proposta molt fresqueta des de l'Àfrica. Gràcies. Josebi, aquest programa ha sigut idea teva?
1: Bueno, pues sí.
0: ¿Qué ens has preparat?
1: Me he preparado unas cuantas canciones para todos vosotros y para los que nos oigan, nos escuchen, los radioyentes que también son disidentes como nosotros. Y en primer lugar, me he preparado una canción de los Fresones Rebeldes. Los Fresones Rebeldes fueron una banda de Barcelona que se formó a finales de 1995 en plena explosión de grupos indies, con influencias de los 60 y el punk de la New Wave. Vamos a escuchar la canción Al Amanecer. Dicha canción se ponía mucho en el programa de Radio 3 de Flor de Pasión de Juan de Pablos. Disfrutemos del gran éxito Al Amanecer.

Seguimos, radioyentes. Ahora vamos a escuchar una canción titulada Olaf el Vikingo de los Nikis, los llamados Ramones de Algete. ¿Y qué decir de los Nikis, que con su punk invadieron con sus canciones en España y concretamente en la movida madrileña, con sus letras ramoneras y juerguistas? ¿Cómo no? Escuchemos la canción de 1985, Olaf el Vikingo.

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1: Gràcies, Remei. Sí.
2: Pues respecto a este tema, yo lo que veo es que debe de estar pasando algo muy mal allí en su país, porque para que se venga tanta gente aquí es porque algo no marcha bien en su país. Lo que pasa es que aquí los políticos de extrema derecha siempre están diciendo que la culpa la tiene el PSOE o el partido que gobierna en España, siendo que si pensamos anteriormente, no solo ahora el Partido Socialista que ha querido legalizar inmigrantes, sino que antiguamente el PP también ha legalizado a los inmigrantes, pero eso parece que ellos no se acuerdan. Ahora se ponen a decir que si todo es cuestión para que sean votantes del PSOE, y no pueden votar. De hecho, lo pone, yo lo he leído en internet, que los legalizan pero no tienen derecho al voto. Con que, y respecto a la gente que viene, yo he visto que no son delincuentes, son gente que muchos son madre con su niño pequeño, con un flotador ahí, que están a punto de ahogarse, que si vienen es por algo, porque no funciona bien su país, y luego aquí los acogemos muy bien, con todos nuestros brazos abiertos, pero siempre hay gente que tiene mal pensamiento, y sobre todo la extrema derecha siempre está jodiendo a la gente que quiere cambiar y hacer un país nuevo y moderno.
1: Neftalí, ¿vols afegir alguna cosa? ¿Vols? No. Valentín, ¿tú vols dir alguna cosa?
3: No, espera,
1: ya está.
4: Yo he visto las noticias y es impactante todo lo que ha pasado, y entonces a mí yo creo que la gente busca una manera más adecuada para vivir, porque la situación que están allí pues no es tan apreciable y tan buena para vivir, ¿sabes? Buscan un futuro mejor para sus hijos, para su gente. Y la única manera que tienen es esa, cruzar. Y a mí me parece aceptable, ¿sabes? Porque yo qué sé, ¿quién ha sido inmigrante? Los propios españoles hemos sido inmigrantes. Hemos ido a otros países también cuando aquí se pasaban penurias para poder ganarse dinero en algún momento, ¿sabes? O para buscarse la vida, ¿sabes? Y ahora que se pongan a criticarlos, pues no sé, me parece un poco que cambian de opinión de vez en cuando les apetece, ¿sabes? Eso es lo que me parece a mí.
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Hola. Pues la siguiente canción es de un Afro Bros y el título de la canción se llama So Much Love.

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1: En todas las plantas de psiquiatría del Estado español se ata a las personas con correas.
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Seguimos, radioyentes. Ahora esta vez voy a poner una canción de La Frontera, que como todos sabéis, bueno, sobre todo los que me conocéis, que me gustan mucho las películas de vaqueros, sobre todo las de Spaghetti Western. Y ahora quería que escucharais una canción, un instrumental estilo Spaghetti Western del grupo de La Frontera, siguiendo con el estilo de los primeros tiempos, cuya canción fue grabada en el año 2003 del disco de estudio Tu Revolución, pero ahora la que escucharemos de un disco en directo titulado 30 años en el límite. Dicha canción se titula Chacal. Escuchémosla.

0: Gracias, Valentín. Wow, loco. Vas tú, Josebi. En Daván.
1: Muy bien, seguimos. Pero antes quería comentar una cosa, que a raíz de esto de lo de Zapatero, lo de las joyas. Yo la verdad es que a Zapatero nunca le he votado, la verdad, pero me ha dejado muy, muy chafado, la verdad, porque era un político que por lo menos intentaba hablar con la gente, hacía de mediador, aunque de todas maneras sí, ya sabemos que él, igual que Rajoy, dio un dinero a los bancos y más bien muchos decir que son de izquierdas, pero luego hacen políticas de derechas, pero que esto que ha pasado es lo de las joyas me ha dejado un poco que ya no sé en qué creer, la verdad. No sé, me ha dejado.
2: José, vi que el poder corrompe.
1: Eso es verdad, tú lo has dicho, Remey. Bueno, pues ahora quiero que escuchemos otra canción. Una canción que se grabó en el año 1968 por Miguel Ríos, que fue compuesta por Fernando Arbex de Los Brincos. La canción es El Río y espero que os guste como me gusta a mí. Hasta luego.

¡Wow! Maravillosa y bonita canción. Ahora quería que escucháramos la canción Mrs. Low. Perdonad por mi inglés, que no es muy bueno, pero creo que es Mrs. Low. Un instrumental de muchos años antes sobre de los Beach Boys. La canción es un surf rock cuyo significado quiere decir mujer egipcia. Escuchémosla y a surfear con los Beach Boys.

0: Wow, esta canción muchos la recordaréis por la película Pulp Fiction. Sí, también la tocaba Dick Dale and the Deltones. Pero vamos, ahora vamos a seguir con otra canción, con una canción de los 80 dentro del álbum Bombo a Jazz, el segundo disco de estudio de la Orquesta Mondragón, compuesta y escrita por Luis Alberto de Cuenca. ¿Cómo no? Bueno, pues adelante y escuchemos a Javier Gurruchaga con la Orquesta Mondragón. Adelante.
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0: Wow, Javier Gurruchaga y la Orquesta Mondragón. Muy bien, radioyentes y disidentes todos. Ahora, para ir acabando, vamos a escuchar una canción del año 1983, álbum Subterranean Jungle, que fue el séptimo disco de los Ramones, la canción de la que os estoy hablando, y escucharemos el Psychotherapy. Escuchémosla y vivan los Rameos, y vivan los Ramones y su punk.
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1: Muchas gracias.
2: Gracias, muy agradecido. Y ahora me gustaría presentaros a una de esas razones por las que me alegra tener orejas. Maestro de la canción, genio de la guitarra, él es Kikupi de la Serra.

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Fueron buenos tragos y renuncias y euforias y lamentos, huidas hacia adelante después de los desperfectos. 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Corazones invencibles, pies de hierro escondidos, explosión en el silencio de la noche. 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

La Libre Se Queda es la campaña de microfinanciación, vamos, de crowdfunding, organizada para que el Centro Social Autogestionado y Librería Asociativa La Libre, que se encuentra en la Rambla de Sotileza número 1 desde hace ya 15 años y que en general lleva una andadura de 25, pueda comprar el local en el que se encuentra. La propiedad lo puso en venta y la dificultad con el mercado inmobiliario que tenemos en Santander ahora mismo, con una presión brutal de los pisos turísticos, hicieron muy difícil encontrar un local que tuviera las características mínimas para este tipo de actividad. Y bueno, pues la propia comunidad impulsó a la gente que forma la asamblea que gestiona La Libre a que intentara comprar el local. La operación implica 135.000 euros más gastos, de los cuales unos 40.000 ya se han cubierto con donaciones, y ahora faltan 100.000 euros que han prestado varias personas, tres personas del entorno de La Libre, pero a las que hay que devolverles el dinero. Así que animamos a todo el mundo a que participe en la campaña entrando en la página migranodearena.org, buscando La Libre Se Queda y haciendo la donación que puedan para que este espacio esencial en Santander se mantenga.

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0: Querida amiga, su carta refleja un estado de alta consternación, pero creo que no tiene motivos para preocuparse.
1: ¿Sabe que existe una crema hidratante que hará desaparecer esos barrillos y espinillas que tanto la incomodan?

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La Libre es una librería asociativa y centro social autogestionado emblemático de Santander que lleva ya 25 años realizando todo tipo de actividades y siendo un lugar de encuentro de colectivos y de gestación de colectivos. Se ha planteado la necesidad de tener que comprar su local porque la propiedad la ponía en venta y encontrar un nuevo local con unas condiciones adecuadas dada la situación del mercado.

Inmobiliario actual en Santander, con un empuje brutal de los pisos turísticos, era prácticamente imposible, y con el apoyo de su comunidad, sobre todo, ha hecho que este apoyo ha hecho que la asamblea que gestiona el espacio se haya decidido comprar. Pero claro, la operación son 140.000 euros y para esto se necesita el apoyo de mucha gente. Ha habido donaciones y para cubrir una primera parte, y tres personas que han adelantado el dinero y a las que ahora hay que devolvérselo. Y para poder hacerlo y que todo el mundo pueda participar en el sostenimiento de La Libre, se ha abierto una campaña de micromecenazgo en la página migranodearenda.org, en la que se puede buscar La Libre se queda. Y pues lo que se busca es completar los 100.000 euros que faltan para poder hacer la compra. O sea, para poder devolver el dinero de la compra. Así que animamos a todo el mundo a que participe y ayude a sostener este espacio que es tan importante para la vida cultural y la vida social en Santander.

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La Xarxa Bienal del Raval presentó un recurso contencioso administrativo contra este despropósito urbanístico, que ya ha estado admitido a trámite por el juzgado. La demanda judicial ataca la detracción injustificada e ilegal del espacio libre. El Raval es el barrio con menos espacio público por habitante de toda la ciudad de Barcelona. Nos quieren quitar 908 metros cuadrados que el ayuntamiento entrega a una entidad público-privada, elitista que lleva décadas colonizando el Raval y vive de espaldas a sus vecinos. 908 metros cuadrados de espacio público que los vecinos del Raval dejaremos de tener y que nunca nos será retornado, a no ser que paremos este despropósito. 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

Muy buenas noches, sea todo el mundo bienvenido al comienzo de una nueva edición de Distrito Apache. Programa de radio y podcast originalmente facturado desde Barcelona, desde las instalaciones de Contrabanda FM, desde la zona cero de la ciudad condal, desde el barrio chino, desde la zona del Raval. De ahí sale el martes por la noche en directo en radio local en Barcelona, pero también se graba para que luego se pueda remitir, repetir, escuchar fuera de horas y, por supuesto, pues también pinchar en otras radios y proyectos de comunicación primos de Contrabanda FM, como Radio Topo en Zaragoza, Radio Almaina en Granada o Radio Espiritrompa en la zona norte de la provincia de Huesca. Ahí se repiten siempre los contenidos de Distrito Apache. Pero si estás escuchando el programa en la franja nocturna del martes, es que quizás lo estás escuchando en directo. Contigo en el control, en la selección musical, en la dicción defectuosa en otros idiomas, este tipo que te habla, DJ Hume.

Y empezamos este Distrito Apache con un artista de Belleville, New Jersey, un enmascarado MC y en ocasiones también beatmaker, conocido como Action Figure 973. En su último EP, Polo Grounds, se ha asociado con el beatmaker DiMaggio y en su trabajo conjunto encontramos referencias beisbolísticas como este Ken Griffey Jr. was never

Nos vamos para la escena francesa, alrededores de París. Un rapper llamado Picasso, escrito con K y con doble S al final, y su EP Colbis. Ahí encuentras tracks tan suculentos como este Merde Noir, producido por Dan Brook.

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Desde la soleada Florida, huyendo de los estereotipos, un rapper llamado Kingdom Come, asociado a un disc jockey y beatmaker también de esta zona de Estados Unidos, llamado Spona Toula, y juntos acaban de publicar Tamiami Trail, trabajo en el que encontramos tracks como este Gambler's Chips. Con las rimas extra de Omniscient y también de Source Spoken.

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0: Rhythmic Scriptors. El trabajo a medias entre BCA en las producciones y el rapper Stinak, la versión bonus track, con este track que escuchamos que simplemente se titula 444.
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¿Qué podría pasar si se juntaran DJ Premier produciendo, The Alchemist rimando y además invitando a su colega Evidence también para que se hiciera un párrafo? Pues pasaría algo parecido a este track titulado No Explanation.

Killy Shoot desde la escena de Massachusetts y su último trabajo producido por Jack Chan, que también se rima un párrafo en este track titulado Wellington. The Schooling es el trabajo, el título de este álbum, y quien se ocupa de los scratches es el disc jockey belga DJ Grasopa.

tracks, y este es el que lleva por título Make Peace, producido por Franchise y con las rimas extra de Rusty Jacks.

poquito de escena UK, una de las favoritas siempre en Distrito Apache, un nuevo valor llamado Yaya Had a Dream. Es la mujer titular al micrófono en este track, titulado Nuisance, muy bien flanqueada por King Kashmir en la producción y con las rimas extra de Flip Tricks, el capo del sello High Focus.

más material francés. Un rapper llamado K-E y latina, y su trabajo L'Écoute Dissilence. Ahí encontramos tracks muy variados, y entre ellos este A La Chain, producido por Morte Beats.

0: el artista neoyorquino Chuck Strangers y su trabajo ya por fin recién estrenado Glory of the King's Hand. Escuchamos ya algunos adelantos en programas pasados. El álbum ya es una realidad, sale con el sello británico Lex Records y escuchamos el track titulado Rebeldía, producido por Preservation.
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escena local de Barcelona en sentido amplio, desde Cornellà de Llobregat, miembro del Joyo 2, Femaz Beats, y su trabajo instrumental Disaster Beats Volumen 1, colgado en el tubo para uso público, y el track que estamos escuchando es el que lleva por título Whack.

el último trabajo del rapper neoyorquino Wiki. Ancient History es el título. Ya lo hemos escuchado también en algún programa pasado. Y en este track que suena, All in the Lining, aparte de que el beat de Navy Blue es excepcional, también Wiki cuenta con la colabo excepcional de su colega Your Old Drug, que siempre es súper bienvenido.

es un clamor en todo el planeta, también evidentemente en la comunidad hip hop de muchas partes del mundo, directamente desde California, tras Ceylon y Timbo King en su último trabajo conjunto, Scrolls of Lion Rock, pues tienen este track titulado River to the Sea, Viva Palestina Libre, con la colabo extra de Solomon Childs en el micrófono y con un beat de Dawid Justice.

más material local desde el Hospitalet de Llobregat, desde Belviche, G-Mangas y su nuevo trabajo Selenelion. Primero hemos escuchado rapear a Sam Da Kid desde Castelldefels y ahora entra el tipo de la voz ronca, G-Mangas. The New Gen es el título de este track que puedes encontrar en Selenelion y está producido por Black Sky.

Desde el Bronx, New York. Desde Dark Stars Records. Un rapper llamado Caper. Y su track Walking Through the Smoke. Producido por Vici. B y Latina C

Playa Haze produciendo este Impossible A Gun Can Shoot Itself para el rapper 067 Red. Y este track lo puedes encontrar en su trabajo You Can Just Trust Me.

proyecto 545, totalmente turntablístico. Todo esto que estás escuchando en los últimos 3 minutos y medio está hecho solamente con tocadiscos, vinilos y scratches. Y en 545 encontramos a nombres tan conocidos del turntablismo estadounidense como Dee Styles, XS, Mike Boo o Private Peepshow. Epilogue es el título de la última entrega de 545 y concretamente el track maravilloso que estamos escuchando lleva por título Banana Milk.

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1: Es una lástima, hermano, que los escritores más grandes, la gente que hace rap más crudo, más que sabe llegar más a la gente, sepa llegar a la gente, porque no he sabido llegar a ellos, hermano.
2: Es tristísimo, bro.

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1: Desde la escena de Baleares, desde Mallorca, LPS Beat y su entrega número 5 de Car Sessions.
2: Tú lo dices, padre.
1: Aquí acompañado por las rimas de Rubén Lumière.
2: Entiendo una putísima mierda, hermano. ¿Qué coño haces música, bro? Pues para ti, hermano, para ti. Coño, la vas a hacer, bro. Coño, la vas a hacer.

directamente desde la escena canadiense, un rapper y también beatmaker llamado Ras Fresco. Su último trabajo, Y Equals Self, donde en ocasiones rima y se produce los temas completamente, como es el caso de este Specialize, donde Ras Fresco se hace lo que por aquí se dice un Juan

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1: Un ilustre de Brooklyn, New York, llamado Buckshot. Nuevo trabajo de Buckshot en 2026. The Package lleva por título. Y contiene tracks tan elegantes como este What I Bring to the Table.
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se ha probado con una a capella el material instrumental del productor conocido como The Custodian of Records desde New Jersey, y su trabajo titulado Adult Blends, y el track número 3 simplemente se titula Three.

los tremendos y contundentes bitacos que factura el beatmaker de Buffalo, New York, Camouflage Monk. Camouflage Monk y su álbum instrumental Saudade, que por el título puedes intuir de dónde viene la inspiración de los beats de este trabajo. Y concretamente escuchamos el track titulado 410.

0: desde la escena francesa. Tremendo el rap de Saïf y este rap d'Arab que puedes encontrar en su último trabajo, Si vous saviez.
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pura escena UK, un rapper llamado Dope Smoke y su track Eye for an Eye con la colabo extra del rapper SJ.

trabajo tremendamente político y crítico el que hacen Skef y Brocky Dollars en su Nouvel Ordre Mundial. Ahí encontramos temas tan ácidos como este La France de Macron.

tema de 2009 de Malika titulado Go, mítico en la escena UK, sobre todo en la escena de la polirritmia, del jungle, pues llega ahora y Rudimental hace un remix en 2026 con las rimas extra de Cairo Kiss.

Pues hasta aquí llega el Distrito Apache de esta noche. Pero no te preocupes, la semana que viene habrá otra entrega. Independientemente de que estemos en fechas veraniegas, ya sea de julio o de agosto, la idea es que haya una entrega semanal sin falta de Distrito Apache. Así que si te apetece, ya sabes dónde tienes que recurrir, al menos en la cuestión del directo. Luego ya tú te lo montas como quieras. Te recuerdo que Distrito Apache se genera originalmente desde Barcelona, desde la casa de Contrabanda FM, desde el 91.4 del dial de Barcelona, que luego viaja por diferentes sitios, sobre todo a través del internet y de las redes. Pero bueno, si te apetece, ya sabes, seguimos haciendo Distrito Apache durante el verano y así intentamos un poco, pues, refrescar, al menos mentalmente y auditivamente, el verano de 2026. Contigo estuvo DJ Hum. Hasta la semana que viene.

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0: Saludos, scooteristes, scooteristas, ¿qué tal? ¿Cómo ha ido ese verano? ¿Cómo va? Que todavía nos queda el mes de septiembre. ¿Qué tal, Gonzalo?
1: ¿Septiembre es verano?
0: Sí, sí, hasta el 28.
1: Pues menos mal, porque yo hasta el 13 de agosto no he tenido vacaciones, hasta, o sea que he estado un poco depre.
0: Hasta el solsticio, ¿no? Es verano.
1: Sí,
0: ¿no?
1: Es verano, hasta...
0: Sí, sí.
1: Bien, bien. Pues me alegro mucho, porque además yo cuando terminemos el programa me piro. Otra vez, me voy a Milán, a ver si veo a la gente del Lambretta Club Milano.
0: A Milán.
1: A Milán.
0: A pesar de Milán.
1: A Milano. A Milán. A Miranda. A Miranda no. A Milán. Milano. A Milano. Miranda bonita. Esa es de Miranda bonita.
0: Milano bonito. Milano bonito. ¿No? Milano bonito.
1: Bonito, bonito. Ahí... Eso. Déjame el boli, que es mío.
0: No, eso, bueno, realmente este es mío.
1: Bueno, pues. Ah, es verdad.
0: Es verdad.
1: Sí, es de tu empresa.
0: Sí, sí, sí.
1: Y encima has venido de empresa, ¿eh? Has
0: venido así. Hemos venido corporativos a tope aquí antes de que acabe el verano.
1: Como cantante, no, era guitarrista de AC/DC que salió del colegio y con el uniforme iba al concierto, ¿no?
0: Así se
1: y tú igual, sales de la oficina y con la. Y te falta la corbata.
0: Vienes aquí a darlo todo para el scooter ibérico y los eventos de septiembre, que de hecho hablaremos, os pondremos música del. De un evento que este año, no sé si va a tener scooter o no, porque va a depender de ti, como el año
1: que
0: pasado.
1: Que yo me voy a Milán.
0: Pero en septiembre no, ¿no?
1: Sí, te voy a decir, me voy a Milán ese fin de semana. Bueno, que hacéis el Ghost Town en Aranda de Duero, provincia de Burgos. Provincia
0: Ghost
1: de Burgos.
0: Ghost Town de verano.
1: Summer Edition.
0: Que podéis ir con vuestros scooters.
1: Vamos, que el programa va a ser exclusivo. En exclusiva hablando del Ghost Town.
0: No, hombre, no.
1: Con las secciones habituales. Empezamos septiembre y con dos nuevas secciones.
0: Eso sí, también es verdad. Que
1: Rafa, ahí te lo presento todo.
0: Venga, Rafa.
1: Pues eso. ¿Qué tal el verano? Bueno, lo primero un saludo, ¿no? Igual hay que mandar a toda la gente que se ha visto afectada por estos trágicos incendios durante el verano que han devastado pues gran parte del país, mayor incendio de nuestro país en la historia. Y bueno, a nosotros que nos gusta mucho la naturaleza y el campo, que eres un poco hippie, me has dicho últimamente.
0: Sí, sí, tenemos un amor por los hippies de toda la
1: pues,
0: vida aquí, intrínseco.
1: Pues es lamentable lo que ha pasado en nuestro país. Mucho ánimo a los afectados y pues desde aquí toda nuestra solidaridad. Y empezamos con uno que no está afectado y una persona que se incorpora a nuestra nómina de colaboradores. Nómina porque porque les ponemos un nombre, no porque les paguemos. ¿Eh? Porque como
0: llamamos.
1: Todo aquí es por amor a la Vespa y a la
0: Lambretta. Nominativo, pero no de esos.
1: Es nominativo.
0: Pero no
1: y
0: de esos.
1: Nuestra nueva incorporación es un fichaje de la leche.
0: Un fichaje estrella.
1: Un fichaje,
0: fichaje
1: muy bueno.
0: Fichaje estrella.
1: Que se une a lo que vienen haciendo José el Espadero y Manolo Volk Scooter desde León.
0: Eso es.
1: Y es Manolo Ojea de Roadrunner Radio vale, Show.
0: Y
1: esos son los de
0: Radio Show. O sea, nuestra
1: bueno, sí, se une también
0: más añeja,
1: a Vanessa,
0: que es
1: sí.
0: Vanessa.
1: Sí, sí. Y ya prácticamente con la ola que tenemos, pues prácticamente ya no podemos crecer mucho. Pero empezamos el curso escolar en septiembre con nuevas secciones. También incorporamos la sección Mi Primera Scooter.
0: Qué bonito.
1: En el que vamos a recoger los testimonios de scooteristas, de vespistas y de lambretistas que nos van a explicar cómo consiguieron su primera moto.
0: Eso es,
1: a veces, pues, ya sabes, estaba en el establo, era del abuelo.
0: Cómo rompieron el bloqueo.
1: Sí, todo eso. ¿Cuántas veces? Sí.
0: En la primera, destornillador
1: la
0: puedes
1: primera
0: quitar el bombín.
1: Muy interesante. Ya la oirás. Es muy interesante la de Paqui García de Castellón.
0: Sí.
1: Muy interesante. ¿Y cómo se cayó? ¿Cómo se caía de la Vespa, la pobre? Porque empezó con 50 años. ¿Sabes?
0: Todos vimos Cuadrofenia, cómo caen las Vespas.
1: Eso. No, eso era una Lambretta.
0: Bueno, era una Vespa, era una Vespa.
1: Vale.
0: O sea, es la única Vespa que sale, de hecho, en la película.
1: Bueno, pues empezamos el programa con música, la que nos trae Manolo Ojea desde su Barcelona.
0: Con el Roadrunner.
1: Con el Roadrunner.
0: Roadrunner.
1: Y Manolo nos va a ofrecer una sección novedosa.
0: Venga.
1: Porque va a escarbar entre las nuevas hornadas, que las hay.
0: Eso es.
1: Y no queremos que el programa se quede en el pasado con revivals, con canciones añejas, que están muy bien, ni que solo sea ska, como le gustaría a él, sino que Manolo va a investigar y va a buscar. Y el primero nos trae a un grupo que ha conocido en un festival en el Felicia Pop.
0: Venga, que nos lo cuente Manolo.
1: Venga.

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1: ¿Qué tal, scooter ibéricos? Ibéricos de 5J. Bueno, pues estoy aquí rodeado de buena gente en Galicia, del Felicia Pop Festival, un grupo que se llama Bule. ¿Os podéis presentar?
2: Me llamo Oscar y soy guitarrista solista.
3: Yo Geto y soy guitarrista rítmico.
4: Aquí Pablo, cantante y bajista.
5: Rochelle, en batería.
1: Bueno, pues ¿cómo salió la idea de Bule? Según las críticas, lo he podido leer y escuchar, nos llama punkis o hardcore.
4: La idea salió un poco, pues, lo que dices tú, pues, venimos todos así del punk, pero siempre nos gustó, a la mayoría de nosotros tenemos así esa vena también del mod revival.
1: ¡Aupa, el mod revival!
4: Y eso, pues, muy influenciado siempre por, sobre todo, más evidentemente, los Jam, pero bueno, muchos más grupos de esa época y...
1: ¿Escucháis Britpop?
4: Bueno, un poco de todo, Oscar igual
1: de
4: más.
1: Todo, ¿no?
3: Yo no soy muy fan del Britpop.
1: ¿No? Bueno, son gustos, ¿eh? O sea, todo
3: no, a mí nunca me gustó Oasis, solo que me gustó Oasis.
2: Bueno, cuando están Libertines, por ejemplo.
1: Sí. Por ejemplo, sí señor. Y están...
2: Producido por Big Jones, sí.
1: Arctic Monkeys, hay muchos grupos muy fantásticos. Vale, entonces la definición mod, ¿no? Pues viene bien. No, pero sí.
2: No, porque, no sé, tampoco nos definimos nunca demasiado. Fue algo como... Todo empezó por los Clash, realmente.
1: ¿Sí?
2: Sí.
1: Buen grupo.
2: Sí. Y luego a partir de ahí empezamos a meter todas las cosas que nos gustaban de esa época y otras más tarde. Claro.
1: ¿Cuántos años lleváis?
2: Hacemos 10 el año que viene.
1: ¿10 años?
2: Sí.
1: ¿Y material que tenéis? Este fantástico EP, 5 canciones, señoras, señores. Tenéis que comprarlo, tenéis que tenerlo en vuestra discografía y tenéis que ponerlo en vuestros platos, ¿vale? Defíneme un poquito vuestro disco.
2: Vale, ese es el último y es como nuestro grito de guerra o algo así, no vale parar. Es como todo lo aprendido en estos 10 años y condensadas todas esas influencias de las que hablábamos antes y... no podemos hablar mal del último disco que sacamos, entonces creo que es no lo mejor, sino quizás el que hicimos más confiados y en el que ya sabíamos muy bien dónde queríamos llegar con las canciones.
1: Mejor un poquito más decidido.
4: Al final todo lo hacemos en el local entre los cuatro, sí que es cierto que, bueno, quizás más igual la letra, igual me encargo yo más en general, pero bueno, puede cualquiera traer una idea. A partir de ahí desarrollamos y en el local ya empezamos con lo que estábamos hablando antes de...
1: Cada uno, wow,
4: claro, a mí me entra esto, los, sí. Y de ahí igual es un poco esas influencias, ahí es donde convergen todas.
1: Una cosa, a ver, ¿soléis tocar fuera de Galicia mucho?
2: Por ahora no, pero no estás viendo cosas.
1: Pues, señores, señoras, si tenéis un local, tenéis un festival, tenéis una pedazo de banda. Os recomiendo que escuchéis a Bule, este es el último trabajo, ¿vale? Y si quieren contactar con vosotros, ¿qué redes tenéis? ¿Qué contacto tenéis? ¿Dónde os pueden localizar?
2: Facebook, correo.
1: O sea, tenéis Instagram, tenéis Facebook, ¿no? Bueno, señores, voy a brindar por Bule. Suscribiros, darle el dedito y sobre todo, buscar en las redes sociales Bule, que acabaréis comprando sus discos. ¡Aupa, scooter!
3: ¡No vale parar!
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0: Hola, estamos aquí en Scooter Ibérico, Ibéricos de 5 Jotas, y estoy aquí con Ángel. Como todos sabéis, tiene una discografía, Snap Records. Ángel, ¿qué tal? Bienvenido a Scooter Ibérico.
1: Muchas gracias por invitarme.
0: Vale, una pregunta. ¿Por qué te se mete en la cabeza de hacer este sello discográfico?
1: Pues mira, todo empieza... vamos a remontarnos a los años 80, a principios de los 90. A mí me gustaba mucho la música desde hace muchos años y quería que viviese en España. Todo empieza por un fanzine, como empezó el Subterfuge, como empezó Muster, como empezaron todos estos sellos. Y yo quería hacer un fanzine que hablase, bueno, que una especie de imitación de varios fanzines que me gustaban: Bon americano, Backer Full of Brain británico y Shaken Street australiano. Y entonces al final nos salió más Shaken Street que otra cosa, que era un fanzine que tenía, como me pusieron una vez una crítica, que parecía el Boy, tenía muchas letras y muy pocas fotos, pero a mí me gustaba contar cosas, hubiese mucha información. Y así empezó con una casete que acompañaba al fanzine. Ahí empezamos a meter grupos, pues ahora mismo grupos como Pyramidiax o Posis empezaron a sacar cosas en nuestra casete que iba a acompañar al fanzine. Y luego pues nos decidimos, como todos, a editar un single, a editar un CD, y empezó todo ya el sello, como en sí. A principios, eso fue en el año, el principio fue el año 92, el primer fanzine, y empezamos como sello en el año 93.
0: Aparte, Ángel, como todas y todos sabéis, es un magnífico pinchadiscos. ¿Cómo te se coge? Ocurre coger una maleta y decir, me voy por toda España, por toda Europa, a poner discos, y hacer, bueno, pasar esos ratos maravillosos a la gente, ¿no? Escuchando la música que estás pinchando.
1: Bueno, de magnífico lo has dicho tú.
0: No, no, fabuloso, fabuloso, que quede constancia.
1: Bueno, soy un pinchadiscos que pone lo que... Es como lo del fanzine, que yo quería escribir sobre cosas que me gustaban a mí y que no leía en otros lados. Pues me pasa lo mismo con la música. Yo quería poner cosas que veía que no se ponían, que a mí me gustaban mucho, me parecían muy divertidas, y dije, bueno, pues mira, voy a empezar a pinchar. Pero empecé de casualidad, Empecé en un garito de Madrid que se... llamaba El Tornasol.
0: Ah, vale, qué oportuno.
1: El Tornasol. Y empezamos ahí a pinchar porque llegamos, pues eso mismo. Tenían puesto un LP, en la época esta de los LPs, al final de los 80, y le dijimos al tío, oye, ¿no puede cambiar la música? Ponerla vosotros. Y subimos mi amigo y yo, el que Alfredo Prados, que es el 50% de Snap, aunque la gente no lo piense que soy yo solo, que era el diseñador gráfico y eso, y empezamos a poner canciones. Y luego me eché una novia en Valladolid. Ya sabes que siempre tira mucho esas cosas, y me fui a pinchar a Valladolid.
0: Yo te quería hacer una pregunta, porque siempre hay una polémica, y más ahora, con tanto pinchadiscos, con tanto DJ. Hay gente que, bueno, con mis respetos, por ejemplo, pincha en ordenador, pincha en LP, pincha en pulgadas, 7 pulgadas.
1: Hasta con pero, CDs,
0: Y a CDs, por supuesto, pero también con originales. Dámenos tu opinión. Ni es mejor ni es peor, cuidado. Scooteristas, ibéricos, ni es mejor, cada uno tiene su opinión.
1: Mi opinión, a ver, con un ordenador no se pincha directamente. O sea, no, es que no es pinchar, es juntar canciones que, con todo mi respeto a la gente que lo hace, yo no sé hacerlo, de entrada, no sé hacerlo. Nunca me ha interesado ese tema. Alguna vez he tenido que pinchar así. Pinchar, bueno, entre comillas, y no he sido muy capaz de hacer cosas muy eso, porque tampoco sé, pero para mí, no sé, ¿cómo lo llamaríamos eso? ¿Una tomadura de pelo? Pues a lo mejor sí. Teniendo gente que pincha muy bien con vinilo, no necesitas traerte una persona a pinchar con un ordenador.
0: Bueno, pues a todos los que tengáis locales, posibilidades de llevar un DJ, pues en los festivales, aquí tenéis uno de los grandes. Bueno, Ángel, lo último que te iba a preguntar, ¿cómo la gente puede llegar a acceder, comprar a tu magnífica, bueno, pues listado de discos que tienes a la venta?
1: Bueno, pues esto es un disco de mi sello. Aquí tenéis unos contactos y lo puedes conseguir como Snap Record Spain, Bandcamp.com. Y si no, puedes escribir a snapdiscos@gmail.com.
0: Y a ti en particular en las redes sociales también.
1: Como Ángel Snap.
0: Una persona especial, una persona que está por la música, para la música, apoyando los grupos. Entonces, tú lo que tienes que hacer también, con permiso, con todo la... apoyar. Hay que apoyar porque hay que comprar esos discos. Es cuando compras un disco, apoyas a la discográfica y apoyas al grupo. Y todos acabaremos yendo a esos festivales, a ver esas bandas, teniendo esos discos, porque hay gente como Ángel Snap que hace este trabajo.
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3: Gracias, Manolo, por esa pasión que te lleva a estar siempre pendiente de las novedades y a participar en tantos festivales, que estuvimos con él en Guadalajara, en Albacete, en el que hacen en enero este año. Uh-huh. Bueno, un tío que se mueve y que nos va a traer todas las novedades del mundo pop.
4: Y por cambiar un poco de pop, por cambiar un poco de pop, pues vamos a poner uno de esos grupos con un mensajito que van a tocar en el Ghost Town Meets the Sunny Days el 5 de septiembre en Aranda de Duero.
5: Hola, somos Tasty Roots y estaremos el 5 de septiembre en Aranda de Duero en el Ghost Town, un evento gratuito hecho con mucho cariño donde estaremos varios grupos y grandes selectas. Será en el Parque de la Huerta y el Café Macondo desde la 1 de la tarde. No os lo podéis perder. Allí os esperamos. ¡Bless up!

0: tenías razón, Maroto. Que no se acaba el verano. Con esta musiquita que nos traes, verano forever.
1: Eso es, ahí con las Tasty Roots desde Pucela.
0: Anda.
1: El primer grupo Roots que va realmente al Ghost Town.
0: Pero no es ese eje, ¿este se sale del eje? ¿Ese que me dijiste, el eje de él?
1: No, no, lo del eje del mal es otra cosa, no. Eso cuando surja. De momento está ahí, pero podrían formar parte del eje del mal.
0: A ver, para los que nos escuchan y les gusta el tema de las motos, que son algunos, decirles que septiembre es un mes pretórico, un montón de citas, pero por todos los fines de semana. Vamos a empezar por el primer fin de semana, que comprende el 5 y 6 de septiembre.
1: Ahí va.
0: Este es más flojito. Nuestra primera parada nos lleva a la preciosa localidad barcelonesa del Pont de Viromaray Rocafort. Allí hay una concentración de Vespas el fin de semana del 6 y el 7 de septiembre con una ruta de 42 kilómetros, gincana, pruebas infantiles y unos precios muy contenidos de 25 euros, 35 euros si quieres la camiseta. Un montón de premios a las mejores Vespas. También te hablamos de la Vuelta a Asturias VIP, pero todas las plazas están ya completas. Era una aventura reservada a 40 participantes con una ruta de 700 kilómetros y la organización corre a cargo del Vespa Club de Asturias. Manolo. Oye, pues yo creo que este programa ya se podría llamar Los Manolos, ¿no? Entre Manolo Gea y Manolo Bull Scooter.
1: Y Manolo Espadero.
0: Y Manuel José, el José Ramón, pero bueno. Bueno, pero le podemos rebautizar, sí.
1: ¿Cómo llama Manolo el Espadero?
0: Manolo el Espadero. Pues muy castizo, ¿no? Muy Manolo.
1: Muy todo.
0: Pues bien. Nos vamos a ver qué nos cuenta la sección de música scooterista que nos trae cada mes Manolo Paul Scooter desde el Reino de León.
1: Desde
0: la Mecamoz.
1: La ciudad prometida.
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Hola, amigos de Scooter Ibérico Radio, Scooter Ibérico Show, Scooter Ibérico Vida. Esto que estáis sonando son Espasmódicos, una banda que funcionaron en Madrid sobre los años 80, duraron muy poquito, unas referencias pop absolutas y que dejaron un legado de un disco y un EP, cosas así. Pero su influencia con el paso de los años ha sido fundamental a la hora de entender la música punk, el punk rocker, incluso la música scooterista. Esta canción que está sonando, Enciendes tu motor, habla muy bien de cómo debería ser la vida scooterista. Vive rápido, date la hostia y retírate prontito. No, ¿me entendéis? Una broma, una manera de hablar. Pero que dejaron, lo que os digo, un chorro de buenísimas canciones punk que nos hacen saltar, nos hacen bailar, nos hacen disfrutar y nos hacen rodar, en este caso. Carlos Torero, que era la batería, y Quique Cruel, que ya falleció desgraciadamente, dejaron, lo que os digo, un legado importantísimo en el punk nacional y que con el paso de los años incluso ha habido discos recopilatorios con sus canciones y con su memoria. Ya sabéis, dar like, darle mucha promoción a todos estos vídeos y portaros como si fuerais unos putos streamers. Adiós amigos, yo soy Terry Benito.

Hola, buenas. Mi nombre es Pau. Soy miembro de Taraco Reggae, un proyecto que empezó en el año 2000 y siempre nos hemos dedicado a hacer versiones de los clásicos, del reggae, early reggae, skinhead reggae y rocksteady. Y bueno, ahora en esta época ya de más madurez de la banda, pues hemos decidido sacar nuestro primer LP. De hecho, gracias a Liquidator, ya hay varios singles que han salido en las plataformas digitales. Y bueno, muy contentos de desarrollar esta nueva etapa de la banda. Y nada, y esperamos que a todo aquel que nos quiera conocer un poquito más, que nos busque en las plataformas digitales y esperamos que nuestros temas les gusten igual o más que a nosotros. Salud y reggae.

0: Raco Reggae, aquí tenemos para Aranda de Duero también.
1: Pues una maravilla, ¿no? Ahí en el parque este, ¿cómo lo llamáis?
0: El parque de la huerta, ahí donde está el huevo. Tú te sabes la historia del huevo, ¿no?
1: Sí, ya algo
0: te,
1: sí.
0: Ya te la contaste.
1: Ya me la contaste, sí.
0: Fuera de...
1: De eso sí que me acuerdo.
0: Sí.
1: Oye, que además es gratuito, ¿no?
0: Es gratuito, sí, sí, sí.
1: Y un montón de horas.
0: Y un montón de... Bueno, sí, sí, desde el mediodía hasta la noche con selectores de todo el país... Que viene gente
1: y la cerveza es barata, ¿no? Como la nuestra, porque hemos cambiado, hemos incorporado programa, nuevas secciones y tal, pero la cerveza sigue siendo igual de mala, ¿eh?
0: Pues esta, por favor, esta parece buena.
1: Necesitamos un sponsor. Un sí, sponsor
0: es una,
1: ya.
0: Es una lager de esas, una lager no es buena.
1: Sí, no, pero es una marca ahí blanca de esas de supermercado. Oye.
0: Como de supermercado son.
1: No, de supermercado no son. No, no. Pero el día. Pero es que tienes. Es como cuando vas al supermercado y ves el lineal de cerveza. ¿Cuál cojo? Pues el día, el fin de semana del 12 y el 13 de septiembre, es que tienes en todos sitios concentraciones de scooters. Es una pasada.
0: Pues vamos
1: un
0: a contarlas.
1: Un montón. Os las voy a contar con esta voz que tengo yo tan.
0: Ahí todas de carrerilla, y a ver cómo te salen.
1: Tan gangosa y tan chunga. Que, pero vamos, hemos decidido hacerlo así. O hemos, he decidido que si no doy datos. Es que la gente se enfadaba porque decías que cuánto costaba la inscripción. 40 euros, que eran 45.
0: Tal, claro, y es mejor no decir nada.
1: Es mejor no decir nada. A acudir a vuestras concentraciones y a estos festivales gratuitos, porque tomando la cervecita es como se financia, ¿no?
0: No, realmente no. Nosotros nos hemos juntado con una asociación que es del barrio de Santa Catalina, que no sé si lo conoces.
1: Sí, que tiene unos murales muy bonitos por ahí.
0: Tiene unos murales, pero es conocido más pues porque se pegan puñaladas entre ellos y tal. Así.
1: Bueno, también.
0: Y entonces nos han pedido, nos pidieron ayuda como para...
1: ¿Regenerar el barrio?
0: Eso es, y se equivocaron. Pero bueno, ya es el segundo año que lo hacemos con ellos.
1: De la subvención que el ayuntamiento les da a la asociación de vecinos.
0: Más o menos, sea, sí, por eso puede ser gratuito. Sí,
1: o sea,
0: sí.
1: Está autofinanciado. Vale,
0: está, este sí, este es el, por eso lo podemos hacer de esta forma, con cuatro pedazos de bandas, que son Tarraco Reggae, que vienen de Tarragona, Tasty Roots, que vienen ahí desde Pucela, que hemos dicho, los Coco Crashers, que es el grupo revelación del año. Que vienen del Ghost Town,
1: sí.
0: De las entrañas partes, del Ghost Town, vienen.
1: Los Coco Crashers, están tocando en todos lados.
0: Y Escaribean, que vienen de Iruña, o sea, grupazos todos.
1: Sábado 5 de septiembre, sí, sí. En Aranda de Duero, Parque de la Huerta.
0: En el anfiteatro de las Forjillas.
1: Ostras, las Forjillas, ese también tiene su historia.
0: Tiene su historia, eso es. No iba en Vespa, pero llevaba también vehículo de serie.
1: Oye, no sé si íbamos, venimos del fin de semana del 12 y el 13.
0: Yo creo que no.
1: No.
0: No, tenemos que presentar esos eventos.
1: Vale.
0: Vamos para allá.
1: Comenzamos en Alcalá de Henares, que organiza su undécima reunión. Cada año van sumando adeptos gracias a su proximidad a ciudades como Madrid y Guadalajara. Scooter Club Sur organiza su decimonovena cita en Jerez de la Frontera. Además, cumplen 21 años como club. Para la ocasión nos proponen rutas con visita a una bodega emblemática de la zona, música, sorteos y regalos. Vespasanius Estepona organiza su séptima concentración de Vespas y Lambretas en la localidad del Costa del Sol, con concentración el 5 y exposición de motos y comida en el recinto ferial. También destacamos la cita del Mont Rally, una cita muy especial con mucha música y tirantes en la Rasatec Mondragón. Te hablamos también de la 18ª edición del Rally del Scooter Club de La Rioja. Buena gastronomía y ruta preciosa por sinuosas carreteras secundarias. Inscripción 40 euros con las siguientes actividades. Concentración a las 9 y media en el Parque González Gallarza. Recepción y desayuno a las 11 y media se sale para llegar a comer al campo de golf, donde se realiza la entrega de premios y regalos. A las 8 además, pinchada en el Nota con sesión de DJs. Viajamos hasta la localidad sevillana de Marchena. El Vespa Club de la localidad se vuelve a liar la manta a la cabeza para celebrar su sexto encuentro, preparando dos jornadas espectaculares, culturales, gastronómicas y, sobre todo, muy moteras. Los actos se centran más en el domingo, donde tras un desayuno temprano de Bar La Espuela con mollete marchenero, con aceite y jamón ibérico más una cata de anís, se inicia la ruta de 140 kilómetros pasando por Puebla de Cazalla, Villanueva de San Juan o Algamitas, con aperitivos y refrescos en ruta. Regreso a Marchena y vuelta a espera por los principales monumentos. Almuerzo en restaurante Casa Manoro y a los postres, entrega de premios, reconocimientos, sorteo y despedida. Estos son los datos claves de la inscripción. Precio 45 euros por persona, que incluye todas las actividades y el almuerzo del domingo. La fecha límite es hasta el 6 de septiembre a las 12 de la noche para apuntarte. El domingo 13 de septiembre se realiza la cuarta vespeinada en San Vicente del Montalt, localidad costera de la provincia de Barcelona. Una cita organizada por el Maresme Scooter Club, y de lo poco que hemos podido enterarnos que los precios son muy populares, 30 euros y 25 para los socios. Bueno, pues un montón de posibilidades de que te pase algo grandioso, ¿eh?
0: Sí.
1: Algo grandioso en la moto o algo penoso. ¿Y cómo lo puedes saber? Pues porque este programa, humilde programa, financiado con nuestras aportaciones personales,
0: con nuestro sudor,
1: con
0: nuestras lágrimas,
1: este humilde programa hace una labor de servicio público encomiable gracias a nuestra pitonisa.
0: Eso es, tenemos ahí.
1: Te ahorras todo, ya sabes si en septiembre tienes que salir o no.
0: Las mejores predicciones del universo.
1: Pues eso, vamos ahí con nuestro tradicional horóscopo escuteriano. Que te pongo dos velas negras, yo te pongo
2: dos velas negras, que te pongo dos velas negras. Escuterianos, escuterianas, llega septiembre y con septiembre la vuelta al cole. Con su olor a libros nuevos, agendas recién estrenadas, propósitos que durarán lo que dure y esa eterna sensación de que el año empieza verdaderamente ahora. Mientras unos están intentando alargar el verano todo lo posible, otros ya tienen la lista de objetivos perfectamente organizada. Los astros han hecho balance de las vacaciones y traen un mes llenito de oportunidades, pequeños retos y alguna que otra sorpresa inesperada. Así que veamos qué nos depara. Y en el mejor signo del mes tenemos a Libra. Libra, septiembre te sonríe. Todo parece encajar a la perfección. Llegan buenas noticias, relaciones personales atravesando muy buenos momentos y proyectos que empiezan a dar frutos. Es el mes ideal para tomar decisiones importantes, iniciar nuevos retos o simplemente pues, disfrutar de la sensación de que por una vez las cosas salen como estabas esperando. Y en el peor signo del mes tenemos a Sagitario. ¡Ay, Sagitario! Que la vuelta a la rutina puede hacerse bastante cuesta arriba. Tendrás la sensación de que todo ocurre demasiado deprisa y que las vacaciones quedaron ya muy lejos. Habrá pequeños contratiempos, cambios de planes y algún que otro despiste. Pero nada que no puedas superar con algo de paciencia y, por qué no, una buena dosis de café. Y para el resto de signos, pues septiembre demuestra que cada nuevo comienzo es también una nueva oportunidad para sorprenderse, aprender y disfrutar del camino. Así que agarra tu scooter y adelante. Y hasta aquí las predicciones del mes de septiembre. Si el regreso a la rutina se hace pesado, recuerda que siempre es mejor afrontarlo con una sonrisa o bien con la esperanza de que el próximo puente está más cerca de lo que pueda parecerte. Nos vemos el mes que viene con nuevas predicciones, nuevos giros del destino y nuevas travesuras de los

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0: gusta mucho cómo suenan los Coco Crusher.
1: Pues sí, un grupo que este año pues ha dado un montón de bolos y que cuando de este concierto nos llevará ni 9 meses.
0: Y que les tenemos mucho cariño.
1: Y les tenemos mucho cariño.
0: Mucho cariño. Producto de la tierra. Claro que sí. Producto apoya tu escena local.
1: Eso es, eso decía la camiseta.
0: Eso es.
1: Del año pasado, del Ghost Town Mist de Sunny Days. Eso y alguna cosa más.
0: Pues hay que apoyar. Y nosotros apoyamos también a la escena.
1: Claro.
0: Global, a de todo el país.
1: Es scooterista.
0: Es scooterista. Y vamos a hablar de gente que a veces pasa más desapercibida, pero que hacen un montón de participan en un montón de actividades.
1: Y que,
0: como es el caso de,
1: y que se mueven con sus motos por ahí desde hace mucho tiempo, de toda la vida, y al final pues es lo que cuenta, no hacer el gilipollas como hacemos tú y yo.
0: Y vamos a conocer a Paqui García, miembro del Vespa Club Castellón, de Vespacitos.
1: Eso es.
0: Que nos va a contar su historia de su primera scooter.

0: mi primera scooter hoy con Paqui García.
1: Hola, yo soy Paqui de Castellón. Os voy a contar la historia de mi primera Vespa. Yo empecé bastante tarde en este mundo, empecé con 50 años. Todo empezó en el 2017 porque Luciano, que es mi marido, que lo conoceréis muchos de vosotros, él tiene Vespa de toda la vida, desde los 18 años, pero no hacía salidas ni nada, bueno, hizo unas cuantas salidas cuando se la compró al principio con 18 años y eso, pero después nada, después la mantenía y la usábamos pues para ir por aquí, para ir a Benicassim, por tema de aparcamiento y todo eso, para ir a trabajar, bueno, la gastaba más que nada en verano. Y todo empezó, como os decía antes, en el 2017 porque se apuntó al Vespa Club Castellón por circunstancias, por mediación de un conocido, se apuntó al club y entonces en junio de ese año, cuando hicieron el Vespa Zahar, que es la concentración que se celebra aquí todos los años en el Vespa Club Castellón, el Vespa Zahar, que seguro que lo conoceréis, fuimos a despatar, yo de paquete, por supuesto, porque yo nunca me había subido a una Vespa, bueno, sí me había subido a una Vespa, pero siempre de paquete. Yo en aquel despatar me enamoré de las Vespas, porque había muchísimas Vespas, el ambiente era buenísimo, nos lo pasamos muy, muy, muy bien. Yo me entusiasmé mucho, me gustó mucho, y lo que decía, me enamoré de las Vespas, total, que yo le dije a Luciano, digo, yo quiero una Vespa, y eso era junio, y en agosto yo ya tenía una Vespa. Se la compramos a un socio del club y nada. Y empecé a hacer prácticas por ahí por el... Esta soy yo haciendo prácticas por ahí por el Tetuán, que hay unas explanadas así muy grandes. Me puse a hacer prácticas y nada, y me gustaba, a mí cada vez me gustaba más. Y entonces surgió la primera salida del club, una salida que se hacía a Valdusó, un sitio cerquita de Castellón, y allí fue donde me pegué mi primera piña, me taponaron la herida, se me cortó la sangre y cuando ya no sangraba, yo me volví a poner el casco, cogí mi Vespa y me vine para Castellón y me fui al ambulatorio para que me cosieran, me pusieron 3 puntos y bueno, esa fue la primera piña, que después me he pegado otras 2 piñas, pero ya más pequeñas sin importancia. Después quería más y me saqué el carnet con 55 años. Me costó la vida, pero lo conseguí. Y en julio del 22, cuando me saqué el carnet, me compré una PX de 200. Entonces ya me parecían demasiadas motos y decidí venderla. De venderla la restauramos no, solamente de pintura, ¿vale? Y se quedó muy bonita. Aquí tenéis el antes y el después de la FL, se quedó muy bonita. Yo antes de venderla, pues como tenía las otras dos motos, la gastaba pues para ir a trabajar. La gastaba también para cuando hacían alguna salida de clásicas aquí por Castellón. Y como anécdota os puedo contar que el primer día que cogí la FL para ir a trabajar, pinché la rueda. Y digo, madre mía, qué desastre, pero bueno, solo me pasó esa vez. A mí me ha cogido bastante fuerte el tema este de las Vespas y sí que hacemos muchas salidas. Vamos a todas las concentraciones que podemos, todas las que nos permite el tiempo, porque nosotros trabajamos, mi marido trabaja y yo también trabajo. Entonces, pues cuando tenemos vacaciones o algún fin de semana así largo, pues aprovechamos para acudir a todas las concentraciones que podemos porque nos gusta mucho. Y nada, esa es la historia de mi FL, de mi Lucera, que yo la apodé Lucera.
2: Increíble, Paqui. Increíble, Paqui. Esta gente que sin ningún tipo de pudor se sube a una Vespa a la edad que...
3: A ver, su marido empezó con los 18 años con la Vespa, sí, la misma que yo, una PX 200. Y ella ha ido siempre de paquete, pero a los 50 decidió montarse en una.
2: Claro que sí.
3: Como y se cayó. Pero no, ella ha seguido montándose en la Vespa.
2: Y sigue montándose, que es lo importante es seguir, no parar.
3: Sigue, son una gente increíble. Han estado en el desafío de los lagos. en Eibar, porque tiene Lambretta también, tiene una colección de motos increíble.
2: Eso es.
3: Bueno, ¿y dónde puede ir la gente? Porque estos son un ejemplo a seguir.
2: Pues vamos al fin de semana de él.
3: Formado por Luciano y Paqui, al fin de semana del 19 y 20 de septiembre.
2: Que habrá el evento que necesitas.
3: Escuteristes de Cataluña organizan su trobada anual en Villafranca del Penedès, pero todas las plazas disponibles están completas. El 18, 19 y 20 se celebra la 13ª concentración del Vespa Club Llanes, una de las mayores citas del norte peninsular. Rutas por la bella comarca marinera, rica gastronomía y la atención especial de los miembros de este club. A destacar que van muchas automáticas y que la participación es masiva. Las inscripciones se cierran el 31 de agosto. Décima reunión de Vespas y Lambretas del Vespa Club Ronda, un evento que llenará las calles y la serranía de historia, amistad y el rugido inconfundible de estas míticas motos. Celebrarán su 10ª concentración, por lo que se realizarán una programación especial. Hablamos también de la primera prueba de regularidad en Verín, organizada por el Vespa Club de España, una verdadera aventura de una distancia de 220 kilómetros sin gasolineras. Comida en una estación de alta montaña y posterior cena de gala. Una prueba que recupera las viejas esencias de carreras míticas. Ojo que hay un número muy limitado de inscripciones.
4: Es una novedad que se va a implantar este año y esperemos que salga bien. Va a tener una ruta, nosotros creo que va a ser muy llamativa, muy bonita, ¿vale?
5: Es una ruta que consta de unos 220 kilómetros, queremos darle un carácter aventurero, por lo cual cada uno se va a tener que traer su propia gasolina, no habrá gasolineras. Pasaremos por... intentaremos enseñaros lo bonito de la parte interior de la provincia de Orense, donde pasaremos por grandes embalses, pasaremos por preciosos bosques, visitaremos edificios religiosos y comeremos en nuestra ciudad.
4: Tendremos buena gastronomía,
5: típico de Galicia.
3: El domingo 20 se celebra la reunión Ciudad de Gandía, organizada por Peña La Safor. Salida madrugadora desde la Plaza del Prado a las 9 de la mañana. Y el lunes 21 se celebra en Oviedo San Mateo y el clan Astur Scooterista lo celebra. Esto nos dice uno de sus organizadores.
6: San Escamateo, rueda libre. Para despedir el verano, pero no las ganas de rodar, porque en Scooter Clan Astur, rueda libre, no paramos ni en invierno ni en verano. Ya tenemos medio preparado, con la improvisación que a veces nos caracteriza, la fecha del próximo 21 de septiembre, sí, es lunes, coincidiendo con las fiestas de San Mateo en Oviedo, una excusa perfecta para salir a rodar, comer, beber, reír por los alrededores de la vetusta ciudad asturiana, para todos aquellos scooteristas que tengan el día libre, claro. Seguiremos informando.
2: Bueno, bueno, bueno, bueno, bueno, bueno. Esos eventos del 19 de y 20 de septiembre, qué maravilla, ¿eh? Qué maravilla. Ahí ya con el curso iniciado.
3: ¿Cómo te gustaba escuchar lo que había para poder ahí apostillar? Sí, ¿eh? Ahora ya, que está grabado, ya, no te
2: ahora,
3: mola tanto.
2: Ahora ya no me mola tanto.
3: No te mola.
2: No, me mola
3: oye, cuando haya menos eventos, volveremos a las viejas costumbres de hablar de ellos en directo. Pero cuando hay tantos.
2: Eso es, y los que hayan ido al 20 todavía recordarán. Los que fueron al Ghost Town de Meet the Sunny Days el 5 de septiembre con grupazos como este que va a sonar, si nos lo permite la tecnología, que son Scadivean.

0: una, esa fusión perfecta entre el ska y el Caribe.
1: Ahí.
0: De Iruña.
1: Eso es, ahí.
0: Eso es Pamplona, ¿no?
1: Iruña, sí, eso es.
0: Ostras, men.
1: Iruña es Pamplona.
0: Eso es. Pamplona va.
1: Pamplona va. Bueno, de todas maneras, esta gente, pues yo les conocía en Ruesta el año pasado.
0: ¿En?
1: Ruesta.
0: Ruesta.
1: Que no es que haya bebido mucha cerveza, es que se dice Ruesta. Y
0: ¿qué es Ruesta?
1: Un pueblo de Zaragoza, así, muy bonito.
0: Como Tuesta.
1: Como Tuesta, pero en Ruesta.
0: Ruesta.
1: Y tocaron allí, en ese pueblo, que estaba yo de vacaciones, y coincidimos.
0: Taca. Vais al Ghost Town de Aranda y ahí vais a hacer.
1: Bueno, ahí es donde empieza la labor de dar el coñazo para que vengan a tocar al Ghost Town.
0: Nos quedan dos cositas antes de despedir el programa.
1: Vamos ahí.
0: Programón. El último fin de semana de septiembre.
1: Y el Espadero.
0: Y el Espadero, que tiene una sección especial esta vez.
1: Pues vamos con el Espadero, ¿no?
0: Venga.

0: tercer día, estar en Cádiz capital, Cádiz, pues me enamoré de Cádiz. ¿Qué me gusta de Cádiz? Aparte de que me gusta mucho la ciudad de con casco histórico y con playa, pues la gastronomía, el clima, la gente y la filosofía o la forma de vivir. Entonces, llegaré a Cádiz a vivir más pronto que tarde y la última época de idea pues la pasará aquí en Cádiz. Antes de pasar a todos los personajes, personalidades del escuterismo, modo escuterismo, tengo que decir un saludo a los Manolo, pero no a los Manolo, sino a Manolo Ojea, del Rock. ¿Cómo se llama el
1: Runner?
0: Runner. Y a Manolo por el scooter, que luego tiene muchos celos de mí. Entonces ahora ellos van a elegir, como buenos jerezanos, van a elegir la canción de amor. Y otra cosa, Lola no tiene que explicar porque va siempre tan pintona, tan pitinimí, tan guapa. Cuando sale el hotel, se monta en las perdurables, hace 80 kilómetros lloviendo con calor, con todo. Te quita el casco y se igual.
2: No.
0: José Manuel dice que él también. No, es Lola. Que lo tiene que explicar. Que nos explique José Lola esto y José Manuel la canción de amor. Con todos vosotros, José Manuel y Lola.
1: Bueno, la canción es muy fácil. Es una canción de Georgie Fain, que la he puesto mil veces. La tengo en vinilo, obviamente. No sé si es que yo el inglés soy muy malo. Entonces, creo que se llama Highlight. Es una canción que tú la pones y te da felicidad. Nada más que en el primer surco del vinilo ya te da alegría y te da ganas de vivir y de bailar.
0: ¿Dedicada?
1: Dedicada a todo el escuterismo patrio nacional, modernista y no modernista. Escuterismo clásico de chapa y de cambio.
0: Bien. Explica el porqué de lo tuyo.
3: Bueno, yo no que me levante todos los días con el pelo bien puesto, sino es que como sigo mi estética habitualmente del día a día, pues eso es parte de mí. Entonces no es que lleve esto porque me hago todo el día lo mismo y cosas. Si lo más importante es sentir dentro de ti tu vida.
0: Pero no sudas con el casco ni nada, es que es algo.
3: Sí, sudó, hombre, claro que sudó.
0: Pues no se te nota.
3: Lo que pasa es que.
0: Eso es la pedulable que tiene algo.
3: Sí, la pedulable es porque llevo tantos años viviendo en el sur que el día a día el casco se ha quedado acoplado a mi estética.
0: O sea, pero que no me explica por qué ella era pedulable, no la ves pa.
1: El alma.
3: Hombre, yo pedulable no soy.
1: Sentirse uno por dentro bien, el alma, el espíritu, y tener claro lo que cada uno quiere. Y, por supuesto, siempre acompañado de buena gente, del mismo rollo y con buenas tonalidades.
3: Hombre, eso siempre.
0: Porque vosotros, para vosotros, yo
3: soy,
0: dice,
3: y amigos de toda la vida.
4: Lo mejor.
1: Always. Viva Cádiz y viva Cádiz.

0: generación de joven. O sea, te estás pasando ya con los adjetivos, calificativos. Ha estado bien, ha estado bien. Y hemos conocido a Lola y a José Manuel.
1: Eso es, a un Palola, a José Manuel. Un placer.
0: Que organiza uno de los eventos del 11 y 12 de septiembre el Scooter Club Sur en Jerez de la Frontera. Y vamos al último fin de semana de septiembre.
1: Eso es, que es el 25-26, por si no lo sabéis.
0: Yo bueno, tengo que apuntar, porque si no estoy muy mayor.
1: Claro.
0: Y me está creciendo mucho el pelo a pesar de todo.
1: Sí, sí, sí.
0: Mira que me le da, ¿eh?
1: Bueno, a ver, venga, va. Vamos a ver.
0: Cuatro citas a destacar para el último fin de semana de septiembre. Empezamos en la localidad sevillana de La Algaba, que celebra la undécima edición de su concentración. El viernes a las 7:30 empiezan las inscripciones, que se repiten el sábado a las 9:00 a.m. en la Plaza de España. Después se sale de ruta. La inscripción cuesta 40 euros para los adultos y los niños 25 hasta los 12 años. Incluye bolsa de regalo, aperitivo el viernes, desayuno del sábado, vehículo de soporte, bebida y tapas en la ruta, almuerzo al finalizar la ruta con sorteo de regalos y entrega de premios al club más numeroso y al vehículo más antiguo. 15ª reunión del grupo de Facebook Scooter Republic, el fin de semana del 25, 26 y 27 de septiembre en Jaca. Su lema lo dice todo: hermanos de gasolina más que de sangre. Y el día 26 se celebra el noveno Vesparaba, organizado por el Vespa Club Victoria Vintage. Una reunión de una única jornada con almuerzo y comida en ruta. Una ruta muy bonita por carreteras secundarias de la provincia de Álava, llenas de sorpresas paisajísticas. Más info en su web. Y nuestra última cita es la Vuelta a Jaén, que tiene todas las plazas agotadas desde hace mucho tiempo. Ya está todo el pescado vendido.
1: Está todo vendido. ¿Qué nos depara octubre? ¿En octubre hay cosas?
0: En octubre hay cosas.
1: Hay cosas.
0: Hay muchas cosas.
1: Y habrá un especial, ¿no?
0: Está en Móstoles, está tal. Y vamos a grabar un especial.
1: Un especial.
0: Que será el podcast del mes de noviembre. Hablaremos de ello cuando esté un poco más avanzado el tema.
1: Cuando sepamos que lo podamos hacer.
0: Pues, sí, porque está hablado ya con todos y no va a fallar nada. Pero vamos a hacer un especial. En exteriores.
1: Un especial.
0: Video podcast en exteriores.
1: Eso es, que vais a poder venir como ya hiciste tú en el Euroclub.
0: Claro, con público.
1: Eso es, con público.
0: Sí, podéis escupirnos, o invitarnos a una caña.
1: Porque a lo mejor invitamos a algún selector para que venga y tal, ahí hacer una jornada de radiofónica y de diversión escuterista ahí en octubre. En la tierra prometida, pero no vamos a decir más.
0: Cerquita de la tierra prometida. Pero con un profeta. El mayor profeta del país.
1: Eso es.
0: Bueno, pues un placer.
1: Pues
0: hasta el mes de octubre.
1: Octubre.
0: Yo me voy a mirar, ¿vale?
1: October. Bueno, venga, pues nos vemos. Un saludo.
0: Muchísimas gracias. Es que se nos acaba la batería de no sé qué. Dilo todo. Cuenta las miserias. Cuéntanos las desgracias.
1: La tecnología nos ha fallado.
0: Hoy ha sido contra todos.
1: Contra todos. Y contra todos y con ninguno.
0: No has dicho nada del Mundial.
1: ¿Quién ha ganado el Mundial?
0: Ah, no, te das tú, es que es de rugby ya.
1: Argentina.
0: Esto es de rugby, sois uno de los. Argentina no ha ganado. Argentina lo ha perdido bien.
1: Bueno, señores, un placer. Y aquí os dejamos con...
0: La Hambreta ha ganado a Siambreta.
1: ¿Siambreta?
0: La Siambreta es la Lambreta en Argentina, como se llamaba la Lambreta allí. La fábrica que había de Siambreta.
1: Le ha ganado la Lambreta.
0: De ahí va.
1: ¿Quién metió el gol? El gol del Mundial.
0: ¿Oye?
1: ¿Iñaki? ¿Fue Iñaki Williams?
0: No fue Iñaki Williams. ¿Quién fue?
1: ¿Zubizarreta?
0: Bueno, nos mandáis un mensajito.
1: Venga, hablamos.

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1: No a la ampliación del MACBA. La Plaza de Los Ángeles está en peligro. La Comisión de Urbanismo de Barcelona prevé quitar a los vecinos del Raval 908 metros cuadrados de espacio público de la Plaza de Los Ángeles y entregarlos al MACBA para que el museo pueda levantar una edificación de tres plantas que tapará el convento de Los Ángeles para siempre. La Xarxa Veïnal del Raval presentó un recurso contencioso administrativo contra este despropósito urbanístico, que ya ha estado admitido a trámite por el juzgado. La demanda judicial ataca la detracción injustificada e ilegal del espacio libre. El Raval es el barrio con menos espacio público por habitante de toda la ciudad de Barcelona. Nos quieren quitar 908 metros cuadrados que el ayuntamiento entrega a una entidad público-privada, elitista que lleva décadas colonizando el Raval y vive de espaldas a sus vecinos. 908 metros cuadrados de espacio público que los vecinos del Raval dejaremos de tener y que nunca nos será retornado, a no ser que paremos este despropósito. Para entenderlo, hemos de mirar quién dirige el MACBA. Los amos ricos, nombres de alta burguesía, banqueros, propietarios de fondos buitres y lobbies impulsores de la marca Barcelona, que están destrozando la vida a nuestro barrio y expulsando a los vecinos, traficantes de derechos básicos como la vivienda, en definitiva, especuladores. Los partidos políticos pueden parar esta injusticia. Lucharemos por lo que es nuestro. No permitamos que nos roben el espacio público. Paremos la ampliación del MACBA. Lucharemos en los tribunales y en la calle.

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La Libre Se Queda es la campaña de microfinanciación, vamos, de crowdfunding, organizada para que el Centro Social Autogestionado y Librería Asociativa La Libre, que se encuentra en la Rambla de Sotileza número 1 desde hace ya 15 años y que en general lleva una andadura de 25, pueda comprar el local en el que se encuentra. La propiedad lo puso en venta y la dificultad con el mercado inmobiliario que tenemos en Santander ahora mismo, con una presión brutal de los pisos turísticos, hicieron muy difícil encontrar un local que tuviera las características mínimas para este tipo de actividad. Y bueno, pues la propia comunidad impulsó a la gente que forma la asamblea, que gestiona La Libre, a que intentara comprar el local. La operación implica 135.000 euros más gastos, de los cuales unos 40.000 ya se han cubierto con donaciones, y ahora faltan 100.000 euros que han prestado varias personas, tres personas del entorno de La Libre, pero a las que hay que devolverles el dinero. Así que animamos a todo el mundo a que participe en la campaña entrando en la página migranodearena.org, buscando La Libre Se Queda y haciendo la donación que puedan para que este espacio esencial en Santander se mantenga.